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2: El pronóstico del tiempo indica para esta noche una temperatura mínima en los 24 grados centígrados, con un cielo que estará en su mayor parte despejado, además de un viento soplando del este-sureste en los 10 kilómetros por hora. Para mañana miércoles, una máxima en los 34 grados centígrados, un día que estará en su mayor parte despejado. Y ya para la noche, la mínima descendería hasta los 21 grados Celsius, manteniendo las mismas condiciones de cielo, con un 30% de posibilidades de lluvias, además de un viento que estará soplando del este entre los 5 a los 10 kilómetros por hora.
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2: Y en la información, a partir de este martes y con la finalidad de respetar los lineamientos establecidos tanto por el Instituto Electoral de Coahuila como por el Instituto Nacional Electoral, se implementará un nuevo formato en la conferencia matutina de Piedras Negras. El secretario del ayuntamiento, Daniel Aguilar, indicó que este espacio será denominado como segmento de información de servicios públicos, ello por los próximos 30 días, respetando así la veda electoral del artículo 134 constitucional. Indicó que estas modificaciones implican eliminar cifras, obras y otros datos específicos, ya que pudieran ser considerados como promoción en los logros del gobierno municipal, además de no emplear eslóganes y cortinillas de la actual administración. Son 9 los ejes rectores que destacan dentro de la campaña en busca de la diputación local y los cuales se irán abordando cada semana, según lo declaró el candidato de la Alianza Ciudadana por la Seguridad, Guillermo Ruiz Guerra, durante su presentación. Dijo que son Coahuila Blindado, Coahuila Mejora, Inclusión y Apoyo a la Discapacidad, Créditos y Becas para Adelante, En Equipo Decidimos, Salud y Bienestar, Educación y Juventud, Infraestructura, Desarrollo y el Impulso de Obras Estratégicas. En el arranque de sus actividades en campaña, este martes la candidata a la Diputación Local por Morena y el Partido del Trabajo, Mayra Rubí Rangel, realizó un recorrido por las calles de la colonia Los Espejos a fin de llevar su oferta política a los habitantes de este sector. La candidata destacó la importancia de seguir llevando la transformación de este movimiento hacia todo Coahuila, así como señalar que los ejes que rinden a su propuesta política se basan en garantizar el bienestar y la justicia social. Iniciando su campaña de proselitismo, este martes la candidata a la diputación local por este distrito del Movimiento Ciudadano, Gabriela López, recorrió las calles de la colonia Loma Verde en compañía de militantes y simpatizantes del partido. Precisó que su oferta política está sustentada en los ejes para el desarrollo en economía, salud y seguridad. Asimismo, hizo un llamado a la comunidad para que consideren su voto a brindar una oportunidad hacia una gestión meramente ciudadana. Ante la necesidad de infraestructura educativa que se tiene tanto en el fraccionamiento Praderas como en la ampliación Praderas, las autoridades de los 3 niveles de gobierno están convocando a un censo entre los habitantes de esta zona de Piedras Negras. El coordinador del área de educación municipal, Andrés García, indicó que lo anterior es con la intención de conocer la cantidad de niños y adolescentes en edad escolar, por lo que exhortó a los padres de familia a acudir con la CURP de los niños como único documento para el registro. Esta fue una producción de Radio Zócalo Noticias en la voz de Gabriel Méndez Martínez.
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7:13, así escuchamos a Daniel Sevenfold con Inhale to the King. Oigan, todavía ando un poquito mala de mi garganta, de la gripa, de todo, entonces, tenganme paciencia. Escuchamos a esta gran banda con este gran tema, no me le vayas a cambiar, estás escuchando Back Metal, este especial que escuchas de lunes a viernes de 7 a 8 de la noche.

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15: 7:22. 7:22. Mensajito de nuestro buen Boris dice, ahora sí salí temprano, Anto. Ya rumbo a casa. Mucho cuidado, mi Boris. Excelente tarde del martes. Tempranito, así que a descansar. Dice por acá también, Red Heavy Baby desde Morelos. Saludos a todos los chavorrookers. Chavorrockers. Ah, ok. Y a todo otro rockero. ¿Qué tal, Slayer? Mi buen Javi, excelente tarde del martes. Un excelente martes justamente para disfrutar de Slayer. No me le cae bien, un gran abrazo hasta Morelos.

Después de escuchar a Metallica, oigan, tenemos un mensajito por acá de nuestro buen Edgar. Dice, hola, buenas tardes, Santo, ¿me puedes poner la canción de A Double Month de Metallica? De Metallica. Andaba leyendo yo otro mensaje. El de antes de este sí nos pedía algo de Metallica, quiero decirles. De Megadeth, saludos y que tengas linda tarde, gracias, un abrazo y es excelente tarde de nuestro martes, una excelente elección musical, disfrutamos de este gran tema a cargo de Megadeth. Oiga, no voy a salir yo como en otras ocasiones, que me pide una y don aplicación me pone otra, andamos quedando mal.

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1: En un día como hoy, pero de
2: 1962. El soundtrack de Amor sin Barreras llega al número uno. Llegó a pasar 54 semanas en total en esa posición. 1984. Duran Duran llegan al número uno con The Reflex, el segundo y último número uno del grupo. La canción era salida del álbum Seven and the Ragged Tiger.
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8: Oigan, 7:50, estamos muy cerca de la recta final, momento de la despedida de este programa, especialmente para ti, mi querido metalero. Nos escuchamos el día de mañana en punto de las 12 del mediodía, en el especial de Bag Metal, igualmente de 7 de la tarde, de 7 a 8. Yo me despido con esto a cargo de Korn, esto ya como un hombre online, que lo disfrutes muchísimo, no le cambies.

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4: El pronóstico del tiempo indica para esta noche una temperatura mínima en los 24 grados centígrados, con un cielo que estará en su mayor parte despejado, además de un viento soplando del este-sureste en los 10 kilómetros por hora. Para mañana miércoles, una máxima en los 34 grados centígrados, un día que estará en su mayor parte despejado. Y ya para la noche, la mínima descendería hasta los 21 grados Celsius, manteniendo las mismas condiciones de cielo, con un 30% de posibilidades de lluvias, además de un viento que estará soplando del este entre los 5 a los 10 kilómetros por hora.
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4: Y en la información, a partir de este martes y con la finalidad de respetar los lineamientos establecidos tanto por el Instituto Electoral de Coahuila como por el Instituto Nacional Electoral, se implementará un nuevo formato en la conferencia matutina de Piedras Negras. El secretario del ayuntamiento, Daniel Aguilar, indicó que este espacio será denominado como segmento de información de servicios públicos, ello por los próximos 30 días, respetando así la veda electoral del artículo 134 constitucional. Indicó que estas modificaciones implican eliminar cifras, obras y otros datos específicos, ya que pudieran ser considerados como promoción en los logros del gobierno municipal, además de no emplear eslóganes y cortinillas de la actual administración. Son 9 los ejes rectores que destacan dentro de la campaña en busca de la diputación local y los cuales se irán abordando cada semana, según lo declaró el candidato de la Alianza Ciudadana por la Seguridad, Guillermo Ruiz Guerra, durante su presentación. Dijo que son Coahuila Blindado, Coahuila Mejora, Inclusión y Apoyo a la Discapacidad, Créditos y Becas para Adelante, En Equipo Decidimos, Salud y Bienestar, Educación y Juventud, Infraestructura, Desarrollo y el Impulso de Obras Estratégicas. En el arranque de sus actividades en campaña, este martes la candidata a la Diputación Local por Morena y el Partido del Trabajo, Mayra Rubí Rangel, realizó un recorrido por las calles de la colonia Los Espejos a fin de llevar su oferta política a los habitantes de este sector. La candidata destacó la importancia de seguir llevando la transformación de este movimiento hacia todo Coahuila, así como señalar que los ejes que rinden a su propuesta política se basan en garantizar el bienestar y la justicia social. Iniciando su campaña de proselitismo, este martes la candidata a la Diputación Local por este distrito del Movimiento Ciudadano, Gabriela López, recorrió las calles de la colonia Loma Verde en compañía de militantes y simpatizantes del partido. Precisó que su oferta política está sustentada en los ejes para el desarrollo en economía, salud y seguridad. Asimismo, hizo un llamado a la comunidad para que consideren su voto a brindar una oportunidad hacia una gestión meramente ciudadana. Ante la necesidad de infraestructura educativa que se tiene tanto en el fraccionamiento Praderas como en la ampliación Praderas, las autoridades de los 3 niveles de gobierno están convocando a un censo entre los habitantes de esta zona de Piedras Negras. El coordinador del área de educación municipal, Andrés García, indicó que lo anterior es con la intención de conocer la cantidad de niños y adolescentes en edad escolar, por lo que exhortó a los padres de familia a acudir con la CURP de los niños como único documento para el registro. Fue una producción de Radio Zócalo Noticias en la voz de Gabriel Méndez Martínez.
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Back FM 100.9, son las 8 de la noche con 10 minutos. El Pustulio está en la casa y espero se la estén pasando muy bien y disfrutando de lo mejor de la música retro. Vámonos con Someday de Mariah Carey, esto de 1990. Yo regreso en un ratito para seguir platicando con ustedes y te paso el WhatsApp de cabina. 878-79-09933. 878-79-09933.

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1: En un día como hoy, pero de
2: 1962. El soundtrack de Amor sin Barreras llega al número uno. Llegó a pasar 54 semanas en total en esa posición. 1984. Duran Duran llegan al número uno con The Reflex, el segundo y último número uno del grupo. La canción era salida del álbum Seven and the Ragged Tiger.
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Back FM, 8 de la noche con 47 minutos ya. Vámonos con Alejandro de Lady Gaga, esto del 2009. Te paso el WhatsApp de cabina, 878-79-099-33. 878-79-099-33. Mandas un mensaje, los voy a estar leyendo y complaciendo con sus pedidos musicales.

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Panic FM 100.9, un minuto para las 9 de la noche. Vámonos con The Chemical Between Us, The Bush. Y yo regreso en un ratito más para seguir platicando con ustedes. 878-790-9933.

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4: El pronóstico del tiempo indica para esta noche una temperatura mínima en los 24 grados centígrados, con un cielo que estará en su mayor parte despejado, además de un viento soplando del este-sureste en los 10 kilómetros por hora. Para mañana miércoles, una máxima en los 34 grados centígrados, un día que estará en su mayor parte despejado. Y ya para la noche, la mínima descendería hasta los 21 grados Celsius, manteniendo las mismas condiciones de cielo, con un 30% de posibilidades de lluvias, además de un viento que estará soplando del este entre los 5 a los 10 kilómetros por hora.
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4: Y en la información, a partir de este martes y con la finalidad de respetar los lineamientos establecidos tanto por el Instituto Electoral de Coahuila como por el Instituto Nacional Electoral, se implementará un nuevo formato en la conferencia matutina de Piedras Negras. El secretario del ayuntamiento, Daniel Aguilar, indicó que este espacio será denominado como segmento de información de servicios públicos, ello por los próximos 30 días, respetando así la veda electoral del artículo 134 constitucional. Indicó que estas modificaciones implican eliminar cifras, obras y otros datos específicos, ya que pudieran ser considerados como promoción en los logros del gobierno municipal, además de no emplear eslóganes y cortinillas de la actual administración. Son 9 los ejes rectores que destacan dentro de la campaña en busca de la diputación local, y los cuales se irán abordando cada semana, según lo declaró el candidato de la Alianza Ciudadana por la Seguridad, Guillermo Ruiz Guerra, durante su presentación. Dijo que son Coahuila Blindado, Coahuila Mejora, Inclusión y Apoyo a la Discapacidad, Créditos y Becas para Adelante, En Equipo Decidimos, Salud y Bienestar, Educación y Juventud, Infraestructura, Desarrollo y el Impulso de Obras Estratégicas. En el arranque de sus actividades en campaña, este martes la candidata a la Diputación Local por Morena y el Partido del Trabajo, Mayra Rubí Rangel, realizó un recorrido por las calles de la colonia Los Espejos a fin de llevar su oferta política a los habitantes de este sector. La candidata destacó la importancia de seguir llevando la transformación de este movimiento hacia todo Coahuila, así como señalar que los ejes que rinden a su propuesta política se basan en garantizar el bienestar y la justicia social. Iniciando su campaña de proselitismo, este martes la candidata a la Diputación Local por este distrito del Movimiento Ciudadano, Gabriela López, recorrió las calles de la colonia Loma Verde en compañía de militantes y simpatizantes del partido. Precisó que su oferta política está sustentada en los ejes para el desarrollo en economía, salud y seguridad. Asimismo, hizo un llamado a la comunidad para que consideren su voto a brindar una oportunidad hacia una gestión meramente ciudadana. Ante la necesidad de infraestructura educativa que se tiene tanto en el fraccionamiento Praderas como en la ampliación Praderas, las autoridades de los 3 niveles de gobierno están convocando a un censo entre los habitantes de esta zona de Piedras Negras. El coordinador del área de educación municipal, Andrés García, indicó que lo anterior es con la intención de conocer la cantidad de niños y adolescentes en edad escolar, por lo que exhortó a los padres de familia a acudir con la CURP de los niños como único documento para el registro. Esta fue una producción de Radio Zócalo Noticias en la voz de Gabriel Méndez Martínez.
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9:12 aquí en Back FM 100.9. Espero se la estén pasando muy bien y espero que estén disfrutando de la mejor música, la música retro. Para sus pedidos musicales lo pueden hacer al 878-79-099-33. 878-79-099-33. Escríbanos qué canción quieren escuchar y yo con mucho gusto los voy a complacer. Mientras tanto, Frozen de Madonna.

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1: En un día como hoy, pero de
2: 1962. El soundtrack de Amor sin Barreras llega al número uno. Llegó a pasar 54 semanas en total en esa posición. 1984. Duran Duran llegan al número uno con The Reflex, el segundo y último número uno del grupo. La canción era salida del álbum Seven Under.

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Back FM 100.9, 9 de la noche con 48 minutos ya. Vámonos con más música. Esto es Get the Party Started de Pink, ya de los años 2000. Y recuerda que si tú quieres pedir una canción, lo puedes hacer al 878-790-9933. 878-790-9933.

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Frank FM 100.9, 9 de la noche con 58 minutos. Ya, vámonos con una canción. Híjole, tengo dos canciones largas aquí, pero quiero poner una cortita porque luego la legal de la hora y las... Ustedes saben, vámonos con, pues, Get Ready for This Unlimited, creo que es la más cortita que traigo ahorita, porque todas las demás duran 5 minutos. No, mira, Feel It de Maya. Vámonos con esta canción, regreso a las 10 de la noche.

0: Es el momento de la oración de la noche.
1: Ya es de noche, Señor, y te decimos, quédate con nosotros.
2: Que la luz de tu gracia no conozca nunca el anochecer en nuestras vidas.
1: Que el trabajo de este día haya sido como ofrenda sin defecto agradable a tus ojos.
2: Que en nuestras palabras y acciones hayamos sido luz del mundo y sal de la tierra para cuantos nos trataron.
1: Ilumina, Señor, nuestra noche y concédenos un descanso tranquilo.
2: Que mañana nos levantemos en tu nombre y podamos contemplar con salud y con gozo el amanecer de un nuevo día.
1: Es de noche, Señor. Quédate con nosotros.
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7: El pronóstico del tiempo indica para esta noche una temperatura mínima en los 24 grados centígrados, con un cielo que estará en su mayor parte despejado, además de un viento soplando del este-sureste en los 10 kilómetros por hora. Para mañana miércoles, una máxima en los 34 grados centígrados, un día que estará en su mayor parte despejado, y ya para la noche, la mínima descendería hasta los 21 grados Celsius, manteniendo las mismas condiciones de cielo, con un 30% de posibilidades de lluvias, además de un viento que estará soplando del este entre los 5 a los 10 kilómetros por hora.
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7: Y en la información, a partir de este martes y con la finalidad de respetar los lineamientos establecidos tanto por el Instituto Electoral de Coahuila como por el Instituto Nacional Electoral, se implementará un nuevo formato en la conferencia matutina de Piedras Negras. El secretario del Ayuntamiento, Daniel Aguilar, indicó que este espacio será denominado como segmento de información de servicios públicos, ello por los próximos 30 días, respetando así la veda electoral del artículo 134 constitucional. Indicó que estas modificaciones implican eliminar cifras, obras y otros datos específicos, ya que pudieran ser considerados como promoción en los logros del gobierno municipal, además de no emplear eslóganes y cortinillas de la actual administración. Son 9 los ejes rectores que destacan dentro de la campaña en busca de la diputación local, los cuales se irán abordando cada semana, según lo declaró el candidato de la Alianza Ciudadana por la Seguridad, Guillermo Ruiz Guerra, durante su presentación. Dijo que son Coahuila Blindado, Coahuila Mejora, Inclusión y Apoyo a la Discapacidad, Créditos y Becas para Adelante, En Equipo Decidimos, Salud y Bienestar, Educación y Juventud, Infraestructura, Desarrollo y el Impulso de Obras Estratégicas. En el arranque de sus actividades en campaña, este martes la candidata a la Diputación Local por Morena y el Partido del Trabajo, Mayra Rubí Rangel, realizó un recorrido por las calles de la colonia Los Espejos a fin de llevar su oferta política a los habitantes de este sector. La candidata destacó la importancia de seguir llevando la transformación de este movimiento hacia todo Coahuila, así como señalar que los ejes que rinden a su propuesta política se basan en garantizar el bienestar y la justicia social. Iniciando su campaña de proselitismo, este martes la candidata a la Diputación Local por este distrito del Movimiento Ciudadano, Gabriela López, recorrió las calles de la colonia Loma Verde en compañía de militantes y simpatizantes del partido. Precisó que su oferta política está sustentada en los ejes para el desarrollo en economía, salud y seguridad. Asimismo, hizo un llamado a la comunidad para que consideren su voto a brindar una oportunidad hacia una gestión meramente ciudadana. Ante la necesidad de infraestructura educativa que se tiene tanto en el fraccionamiento Praderas como en la ampliación Praderas, las autoridades de los 3 niveles de gobierno están convocando a un censo entre los habitantes de esta zona de Piedras Negras. El coordinador del área de educación municipal, Andrés García, indicó que lo anterior es con la intención de conocer la cantidad de niños y adolescentes en edad escolar, por lo que exhortó a los padres de familia a acudir con la CURP de los niños como único documento para el registro. Esta fue una producción de Radio Zócalo Noticias en la voz de Gabriel Méndez Martínez.
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Sonic FM 100.9, 10 de la noche con 31 minutos. 10 de la noche con 31 minutos. Y te recuerdo el WhatsApp de cabina 878-79-099-33. 878-79-099-33. Vámonos con más música y ahorita regresamos.

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1: En un día como hoy, pero de
2: 1962. El soundtrack de Amor sin Barreras llega al número uno. Llegó a pasar 54 semanas en total en esa posición. 1984. Duran Duran llegan al número uno con The Reflex, el segundo y último número uno del grupo. La canción era salida del álbum Seven Under.

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12: Un momento, ANSPAC. El buen uso de la libertad. Ser libres es ser plenamente responsables, aunque seamos jóvenes, de lo que hacemos, de sus consecuencias en nosotros, en los demás y en la sociedad, y sobre todo ante Dios. Nosotras muchas veces nos disgustamos con nuestros papás porque nos siguen tratando como niños, pero si queremos que nos traten como adultos, debemos demostrar un comportamiento responsable. Y así poco a poco nos vamos ganando el derecho a la libertad, que no significa que podamos hacer lo que nos da la gana, pero sí tenemos derecho a elegir, ya que la libertad es uno de los dones más grandes que poseemos, pero tiene grandes riesgos. Tenemos nuestra vida en nuestras manos y con ella podemos construir un éxito perenne o un fracaso para siempre. Recuerda, una persona responsable es libre y una persona libre es responsable. Este fue un momento ANSPAC.
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4: El pronóstico del tiempo indica para esta noche una temperatura mínima en los 24 grados centígrados, con un cielo que estará en su mayor parte despejado, además de un viento soplando del este sureste en los 10 kilómetros por hora. Para mañana miércoles una máxima en los 34 grados centígrados, un día que estará en su mayor parte despejado, y ya para la noche, la mínima descendería hasta los 21 grados Celsius, manteniendo las mismas condiciones de cielo, con un 30% de posibilidades de lluvias, además de un viento que estará soplando del este entre los 5 a los 10 kilómetros por hora.
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4: Y en la información, a partir de este martes y con la finalidad de respetar los lineamientos establecidos tanto por el Instituto Electoral de Coahuila como por el Instituto Nacional Electoral, se implementará un nuevo formato en la conferencia matutina de Piedras Negras. El secretario del ayuntamiento, Daniel Aguilar, indicó que este espacio será denominado como segmento de información de servicios públicos, ello por los próximos 30 días, respetando así la veda electoral del artículo 134 constitucional. Indicó que estas modificaciones implican eliminar cifras, obras y otros datos específicos, ya que pudieran ser considerados como promoción en los logros del gobierno municipal, además de no emplear eslóganes y cortinillas de la actual administración. Son 9 los ejes rectores que destacan dentro de la campaña en busca de la diputación local, y los cuales se irán abordando cada semana, según lo declaró el candidato de la Alianza Ciudadana por la Seguridad, Guillermo Ruiz Guerra, durante su presentación. Dijo que son Coahuila Blindado, Coahuila Mejora, Inclusión y Apoyo a la Discapacidad, Créditos y Becas para Adelante, En Equipo Decidimos, Salud y Bienestar, Educación y Juventud, Infraestructura, Desarrollo y el Impulso de Obras Estratégicas. En el arranque de sus actividades en campaña, este martes la candidata a la Diputación Local por Morena y el Partido del Trabajo, Mayra Rubí Rangel, realizó un recorrido por las calles de la colonia Los Espejos a fin de llevar su oferta política a los habitantes de este sector. La candidata destacó la importancia de seguir llevando la transformación de este movimiento hacia todo Coahuila, así como señalar que los ejes que rinden a su propuesta política se basan en garantizar el bienestar y la justicia social. Iniciando su campaña de proselitismo, este martes la candidata a la Diputación Local por este distrito del Movimiento Ciudadano, Gabriela López, recorrió las calles de la colonia Loma Verde en compañía de militantes y simpatizantes del partido. Precisó que su oferta política está sustentada en los ejes para el desarrollo en economía, salud y seguridad. Asimismo, hizo un llamado a la comunidad para que consideren su voto a brindar una oportunidad hacia una gestión meramente ciudadana. Ante la necesidad de infraestructura educativa que se tiene tanto en el fraccionamiento Praderas como en la ampliación Praderas, las autoridades de los 3 niveles de gobierno están convocando a un censo entre los habitantes de esta zona de Piedras Negras. El coordinador del área de educación municipal, Andrés García, indicó que lo anterior es con la intención de conocer la cantidad de niños y adolescentes en edad escolar, por lo que exhortó a los padres de familia a acudir con la CURP de los niños como único documento para el registro. Esta fue una producción de Radio Zócalo Noticias en la voz de Gabriel Méndez Martínez.
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Back FM 100.9, son las 11 de la noche con 11 minutos, se logró entrar en la hora de espejo que pues a muchos les gusta que entremos a estas horas. La gente le gusta simplemente que sea natural y pues ahora sí salió. Les recuerdo el WhatsApp de cabina 878-790-9933. 878-790-9933. El WhatsApp de cabina para que nos mandes un mensaje. Si quieres pedirnos una canción, mandar un saludo o simplemente platicar, con mucho gusto lo voy a estar haciendo. Te voy a complacer en eso. Ahora sí, vámonos con más música. Get Out of My Dream de Billy Ocean. Y yo regreso en un ratito más para seguir platicando con ustedes. Recuerda seguirnos en nuestras redes sociales. Face a Insta, Back FM 100.9.

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1: En un día como hoy, pero de
2: 1962. El soundtrack de Amor sin Barreras llega al número uno. Llegó a pasar 54 semanas en total en esa posición. 1984. Duran Duran llegan al número uno con The Reflex, el segundo y último número uno del grupo. La canción era salida del álbum Seven Under Rag

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Break FM 100.9, ya son las 11:57 minutos, bueno, con 58 minutos ya no queda nada para que acabe la hora. Espero se la estén pasando muy bien, disfrutando de la música. Paso a despedirme y les recuerdo el WhatsApp de cabina para que les manden mensaje a mi compañero Raúl Requena, 878-79-099-33, 878-79-099-33. También síganos en nuestras redes sociales, Facebook e Insta, nos encuentras como BackFM 100.9. A mí en Insta me encuentras como El Pustulio. Ya me voy, me escuchan mañana a partir de las 8 de la noche, gente. Los quiero mucho y los dejo con Super Styling de Group Armada. Adiós.

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We're not gonna take it, de lo que escuchamos de Twister Sister a través del 100.9 Back FM en esta madrugada, 5:11, 5:11, buenos días. Ánimo, estamos ya miércoles, mitad de semana, y es 6 de mayo, así es, 6 del 5, falta menos para el viernes, dijera el Bornis, falta menos para el fin de semana, y ahí la llevamos en este quinto mes del 2026, ahí va diciendo, continuamos con esto de Savage Garden.

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1: 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Para nadie es un secreto que actualmente, entre más vulgar es la expresión utilizada, más aceptación y regocijo causa. La gran mayoría festeja y aplaude al mal hablado, los demás callan y al callar otorgan. No se trata solamente de decir, sino de decir bien, expresando correctamente nuestras ideas, aunque vayamos en contra de una moda. 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

5:35, 5:35, ya rebasando la media en esta mañana del miércoles, mitad de semana, 6 de mayo. Ánimo, buenos días, ya falta menos para el viernes, que vamos a recibir de la mejor manera el miércoles y por supuesto vamos a acompañarlo de buena música. Viene enseguida algo de Lady Gaga.

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1: En un día como hoy, pero de
2: 1945. Nace el cantautor y músico Bob Seger. En 1987, logra un número uno con Shakedown de la banda sonora de Un policía en Beverly Hills 2. A nivel mundial, ha vendido más de 100 millones de copias. No matter what you think you hold, you'll find it's not enough. 1965. En su habitación del hotel en Florida, Mick Jagger junto a Keith Richards trabaja en el riff de la canción I Can Get No Satisfaction. El tema es considerado como una de las más grandiosas canciones del rock. En 2004, la revista Rolling Stone la posicionó como el segundo lugar entre las 500 mejores canciones de todos los tiempos.

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5 minutos, rebasando ya las 6 de la mañana. Son las 6 de la mañana. Buenos días, ánimo. Las 6. Ayer los Tigres, todos aquellos que son aficionados a los Tigres, encantados, felices de la vida. No solo porque van ganando en la serie de cuartos de final frente a las Chivas 3-1, sino porque ayer tienen doble compromiso. Ellos están jugando la Conca Champions y ayer le ganaron al Nashville 1-0. Habían ido a ganar allá en los Estados Unidos 1-0. Anoche con gol de Bruneta, los Tigres ganaron 1-0, 2-0 en el global y están instalados en la gran final del fútbol del fútbol de la Conca Champions. Así es, la Conca Champions Cup 2026 ya tiene a su primer finalista en los Tigres de la Universidad Autónoma de Nuevo León, que militan en la Liga MX, y ahora esperan para hoy el partido entre Toluca y el equipo de Los Ángeles FC, el equipo donde jugara Carlitos Vela, donde juega el coreano Heung-min Song, ex del Tottenham y que sería rival de México en el Mundial. Bueno, hoy lo va ganando. En el partido de ida, Los Ángeles le ganó al Toluca. Hoy es el de vuelta, esperando Toluca poderle darle vuelta al marcador. Y hay un tema ahí con los seleccionados, que eso lo platicamos más adelante. Pero el Tigres está ya instalado en la final de la Conca Champions.

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1: En un día como hoy, pero de
2: 1945. Nace el cantautor y músico Bob Seger. En 1987, logra un número uno con Shakedown de la banda sonora de Un Policía en Beverly Hills 2. A nivel mundial, ha vendido más de 100 millones de copias. No matter what you think, hold, you'll find it's not enough. 1965. En su habitación del hotel en Florida, Mick Jagger junto a Keith Richards trabajan en el riff de la canción I Can Get No Satisfaction. El tema es considerado como una de las más grandiosas canciones del rock. En 2004, la revista Rolling Stone la posicionó como el segundo lugar entre las 500 mejores canciones de todos los tiempos.

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6:42, saludos para la gente que va en camino rumbo a la chamba. Es muy temprano, pero los que van camino también a dejar los chamacos que a la secu. A la gente que va a cruzar Eagle Pass, que por ahí está haciendo fila o se alista para tomar paciencia y hacer fila para cruzar los Estados Unidos. Que tengan una excelente jornada, perdón. Les decía hace ratito, Tigres le ganó al Nashville 1-0, Global 2-0, se instala la gran final. Toluca enfrenta a Los Ángeles, pero ojo, ahí viene, ahí está el detalle, chato. Ahí está el detalle. Toluca va a enfrentar a Los Ángeles FC. Toluca está perdiendo 2-1. Así quedó el partido de ida. Y ayer se dio a conocer que en Federación Mexicana de Fútbol, la selección, dijeron, no, pues les prestamos a Alexis Vega y a Jesús Gallardo, seleccionados nacionales que estaban concentrados o que estaban de vacaciones antes de la concentración, que habían quedado que iban a pedir los jugadores a los equipos y que iban a jugar sin ellos en liguilla. Bueno, no los utilizaron en liguilla, pero, no, para la Conca Champions, pues sí se los prestamos. Entonces, ayer se dio el anuncio, Toluca consiguió a Alexis Vega y a Jesús Gallardo que puedan jugar con ellos hoy para buscar el pase a la gran final y enfrentarse a los Tigres. Quieren ganarle a Los Ángeles, pero les prestaron a los seleccionados Alexis Vega y a Jesús Gallardo. Y dado esto, ayer se prendió el cerro, señores, vaya que se prendió el cerro, porque a Mauri Vergara subió un mensaje en la plataforma X. He dado las indicaciones a la gente de gestión deportiva, a los directores deportivos, pues de que le manden a hablar a los chamacos que tenemos allá en la selección, porque los quiero para jugar el sábado. Entonces, ayer en la tarde noche dio indicaciones a Mauri Vergara, dijo, todos coludos o todos rabones, ¿cómo que le regresaron los jugadores a Toluca? Bueno, yo también quiero los míos para enfrentar el partido de vuelta a los cuartos de final. Y así que la cosa está buena y va a estar que arde hoy martes. Y ya la raza, las páginas deportivas nacionales empezaron a meterle de más. Que si Javier Aguirre pues no le va a gustar, que si va a querer renunciar. Eso es puro amarillismo. No va a renunciar Javier Aguirre porque está a la vuelta de la esquina lo que es el Mundial. La bronca es que ¿para qué dicen que los van a quitar, que ya no los van a soltar y luego sí los sueltan? O todos coludos o todos rabones, y hoy va a estar bueno el chisme en el fútbol mexicano. 15 minutos para que sean las 7 de la mañana, vamos con esto de Britney Spears.

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0: 6:56, 4 minutitos entonces para que sean las 7 de la mañana, que no se le haga tarde, no vaya a las carreras, maneje con mucho cuidado, con mucha precaución. Si ya va tarde, si ya salió tarde de casa, va a llegar tarde. Igual le van a descontar si son 5, si son 10, si son 2, si son 3, ya llegó tarde, así que maneje con cuidado, por favor, dele con calma, la cosa es calmada. Estamos a miércoles 6 de mayo ya, y vamos a continuar con más música. ¿Qué le parece si cerramos con esto de Inner Circle? Bad Boys, algo del 92, a través del 100.9 Back FM, que ya tienes ahí sus, ¿qué? 4 películas.
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7:10. Buenos días. 7:10 para toda la zona fronteriza. 6:10 para el interior de la República, que algunos todavía allá en el centro del país todavía están en los brazos de Morfeo. Y nosotros acá en la frontera ya chambeando desde primera hora del día. Pero bueno, les decía 7:10. La temperatura al momento en la mañana de este miércoles 6 de mayo. 26 grados Celsius, la temperatura 78 Fahrenheit, con una humedad en el ambiente del 91%, viento soplando del sureste a 17 kilómetros por hora. Esperamos una máxima de 34 grados y una mínima de 21. Ojo, a partir de hoy en la noche, probabilidades de lluvias de nueva cuenta, así como la semana pasada. Así que atentos al pronóstico del tiempo. Vamos a continuar con mucho más de la buena música. Les invito para que se mantengan en contacto con nosotros vía WhatsApp al 878-790-9933 o bien por llamada telefónica al 783-9641. Línea abierta y disponible en cabina de la estación Retro. Y vamos a escuchar a continuación algo de Bon Jovi aquí en Back FM.

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1: I'll be de 1991, música noventera a través del 100.9 Back FM cuando son las 7:25. Gracias a nuestros amigos de Vías del Crimen que se comunican del diario, ya lo hicieron vía telefónica. Nos pidieron una rolita de Alanis Morissette, que es lo que va a sonar enseguida. Hans Klein es lo que viene a continuación a través de la estación Retro. Usted también comuníquese con nosotros vía WhatsApp al 878-790-9933 o bien por llamada telefónica, línea abierta y disponible en cabina, el 78-396-41. Vamos a ir con lo que nos estaban pidiendo allá desde Villa del Carmen. Saludos para Diego y para Norma. Vamos con esa rola de Alanis Morissette.

0: Escuchábamos algo de YouTube a través de Back FM. Son las 7:34. Buenos días, que no se le haga tarde. Esos que entran a chambear a las 8 en horario de oficina. Ya los que entran más tarde a las 9:10. Bueno, esos, si se les hace tarde, ya no tendrían perdón de Dios, ¿eh? Así que ánimo, que sea un gran día. Este miércoles, mitad de semana. Falta menos para el viernes, dijera el buen Boris. Requena, ratito me manda mensaje. Requena, ya falta menos para el viernes. Y sí, ya falta menos para el fin de semana. Pero atentos, sobre todo al pronóstico del tiempo, porque se vislumbran probabilidades de lluvias de nueva cuenta para Piedras Negras y la región. Para hoy esperamos una temperatura máxima de 34 y una mínima de 21. Y a partir de hoy en la noche, un 20% de probabilidades de lluvias. Y las precipitaciones continuarían el jueves, todo el día, toda la noche. El viernes en la mañana no, pero de nueva cuenta probabilidades para la noche del viernes y la mañana del sábado. Entonces, por ahí, si quieren asomar las lluvias de nueva cuenta en Piedras Negras, vamos a ver si nos llueve o por lo menos nos llovizna en estos días. Atentos al pronóstico del tiempo, ya saben, los diferentes espacios en todas y cada una de las estaciones de Radio Zócalo y también en Super Channel 12, la autoridad en el tiempo. Y continuamos con más, pero después del corte comercial de la media hora.
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2: En un día como hoy, pero de
3: 1945. Nace el cantautor y músico Bob Seger. En 1987, logra un número uno con Shakedown de la banda sonora de Un Policía en Beverly Hills 2. A nivel mundial, ha vendido más de 100 millones de copias. No matter what you think, hold, you'll find it's not enough. 1965. En su habitación del hotel en Florida, Mick Jagger junto a Keith Richards trabaja en el riff de la canción I Can Get No Satisfaction. El tema es considerado como una de las más grandiosas canciones del rock. En 2004, la revista Rolling Stone la posicionó como el segundo lugar entre las 500 mejores canciones de todos los tiempos.
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0: 7:42, ahora 18 minutos para que sean las 8 de la mañana. Lo platicaba ahorita en redes sociales. ¡Nos van a invadir los coreanos! Estaba leyendo una nota que, según fue consultado el consulado de Corea del Sur, y tienen registrados la presencia de por lo menos 20,000 coreanos en Guadalajara para apoyar a obviamente a su selección, a su equipo en el próximo mundial. Guadalajara será sede del mundial y por ahí enfrentará Corea del Sur a República Checa y también a México. Entonces, alrededor de 20,000 coreanos, lo decía, se viene toda la familia de Heung-min Son, el jugador de Los Ángeles FC. Se vienen todos para apoyar a su selección. Un titipuchal, de coreanos que van a llegar a México, y así de muchas nacionalidades, de todos los participantes en el mundial. Saludos, carnal, dice ahí, saluditos a la raza que nos está viendo en redes sociales. Gracias a la gente que nos acompaña también en el radio. Saludos a todos lados, a donde lleguen las ondas gercianas, y saludos también al mundo entero, gracias al bendito internet, a la gente que nos escucha en internet, nuestro amigo allá en Canadá. Una vez también nos mandaron saluditos desde París, Francia, aquí en la República. Saludos a la gente que nos escucha allá en Puebla, en Morelia, en la capital del estado, Saltillo, Coahuila, en también la Sultana del Norte. Saludos a todos lados donde escuchen Back FM. Que tengan un excelente miércoles, mitad de semana. Faltan ahora 16 minutos para que sean las 8 y vamos a escuchar algo del cuarteto de Liverpool. A continuación, algo de The Beatles aquí en la estación retro, por supuesto, Back FM.
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0: Escuchamos lo que fuera el soundtrack de la película Yellow Submarine de 1968, por supuesto a cargo de The Beatles, aquí a través de la estación Retro. Saludos para todos los backers y chavorrucos de corazón, y vamos a continuar con más. No sin antes, si usted no lo sabía, por ahí un mensajito de buena vibra al universo, una oración para nuestro amigo Emilio Alonso, al chamaco Emilio Alonso, que estará representando a Piedras Negras y al estado de Coahuila. Él viajó con la selección de boxeo. El jovencito estará participando en la Olimpiada Nacional en el ámbito del boxeo. Ya están en Nayarit. Hoy pelea el chamaco, hoy pelea el tremendo Emiliano, es Emiliano Alonso Leos. Hoy pelea representando, por supuesto, a Coahuila, pero pues el nigropetense con todo, esperando salga avante en su primera pelea y logre trascender, y ojalá nos traiga una medalla, para, por supuesto, les decía, para el estado, y por supuesto con orgullo para Piedras Negras. Entonces, hoy en Nayarit, hoy pelea el boxeador Emiliano Alonso Leos, esperando que le vaya de lo mejor. 12 minutos para que sean las 8 de la mañana. Vamos a corte comercial y regresamos con más de la buena música.
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0: Tan solo 6 minutitos para que sean las 8 de la mañana en Frontera, ¿eh? 6 minutos para las 8 en Frontera, 6 minutos para las 7 de la mañana en el interior del país. Recuerde que no todos los días son buenos. No todos los días son buenos, pero hay algo bueno en cada día, así que vamos a sacar lo mejor de este miércoles 6 de mayo. Y en esta fecha, fíjese, se conmemora el Día Mundial de la Salud Mental Materna, el Día Mundial de la Filatelia, el Día Internacional Sin Dietas, el Día Internacional de la Osteogénesis Imperfecta y el Día Mundial del Acordeón. Tristemente, el género que manejamos aquí en la estación, pues no me permite poner algo de Ramón Ayala, si no ya estuviéramos con algo del Rey del Acordeón, festejando el Día Mundial del Acordeón, que es un instrumento musical armónico de viento utilizado en diversos géneros musicales, como la cumbia, el vallenato, el tango, la polca y el norteño, formando parte de la diversidad cultural de varios países en el mundo. En su honor, cada 6 de mayo celebramos el Día Mundial del Acordeón. Este día se creó en el 2009 en Glasgow, en Escocia, durante la 120 Asamblea General de los Delegados de la Confederación Internacional de Acordeonistas, contando con la aprobación de representantes de unas 30 naciones. La selección de esta fecha se realizó con motivo el día en que se presentó la patente del primer acordeón en el año 1829. Fue inventado en Viena por Cyril Demian, un fabricante armenio de órganos y pianos. Entonces, hoy 6 de mayo, Día Mundial del Acordeón, entre otras tantas cosas que se conmemoran, amén de lo que usted esté conmemorando también algún aniversario o cumpleaños. Y si es así, está cumpliendo años, mande mensajito vía WhatsApp al 878-790-9933 para mandarle saluditos y dedicarle alguna canción. 4 minutos ahora para las 8 y vamos a cerrar. ¿Qué les parece si cerramos con esto de Pointer Sisters? Se viene a cabina en unos instantes más. Frida González, ya viene la blanca a cabina del 100.9 Back FM.
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0: En unos instantes más, Frida González en cabina del 100.9 Back FM. A las 9 de la mañana, el programa Abrazando la Vida, el profe Pedro Vargas y sus invitados. Si no lo puede ver en la tele, lo bajamos para que usted lo escuche a través de la estación Retro. Y un servidor regreso a las 10 de la mañana. ¡Hasta luego!
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Son ya las 8 de la mañana con 5 minutos. 8 de la mañana, 5 minutitos. Good morning. Buenos días, Rosita. ¿Cómo están y cómo amanecieron el día de hoy? Miércoles, ya mitad de semana y un miércoles en el que nuevamente vemos posibilidades de lluvia en el radar durante esta noche, pero durante esta mañana ya tenemos un ligero shipi, así que toma tus precauciones a la hora de manejar. El pavimento si se encuentra un poquitito mojado, entonces pues nada más manejar con tiempo y con precaución. Ya lo sabes, alguien te está esperando, hombre, alguien está esperando a la otra persona y hay que tener muchísimo cuidado, sobre todo también respetar a las ambulancias, señores, de verdad, es muy triste lo que ocurrió. Y si bien mi pensamiento es que ambos, tanto la ambulancia como el taxi, debieron de haber tenido precaución, esto derivado de que no era una emergencia como tal el traslado, bueno, eso decían las notas, yo no sé, puede que me esté equivocando, pues como quiera, si trae sus torretitas prendidas y viene rápido, se le tiene que dar la preferencia. Entonces hay que cuidar muchísimo eso, tanto con patrullas como con ambulancias. Nosotros no sabemos hacia dónde van, qué es lo que están haciendo, y qué triste ser quienes ocasionan un problema muchísimo mayor por esa falta de educación vial. ¿Ok, chiquitines? Dicho todo esto, manejen bien. Pues bueno, yo soy Frida González, te acompaño durante esta mañana de miércoles con toda la buena música que tenemos en Back FM. En unos momentos más te daré información general, puentes internacionales y lo que tú necesitas para iniciar tu mañana. Vámonos por mientras con Amy Grant y esta que ya por nombre Baby.

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1: En un día como hoy, pero de...
2: 1945. Nace el cantautor y músico Bob Seger. En 1987, logra un número uno con Shakedown de la banda sonora de Un Policía en Beverly Hills 2. A nivel mundial, ha vendido más de 100 millones de copias. No matter what you think you hold, you'll find it's not enough. 1965. En su habitación del hotel en Florida, Mick Jagger junto a Keith Richards trabaja en el riff de la canción I Can Get No Satisfaction. El tema es considerado como una de las más grandiosas canciones del rock. En 2004, la revista Rolling Stone la posicionó como el segundo lugar entre las 500 mejores canciones de todos los tiempos.
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Son ya las 8 de la mañana con 38 minutos. 8 de la mañana, 38 minutitos. Tenemos mensajitos por acá. Dice, ya no tan chiquitines, pero gracias. Good morning, Frida. Ánimo, saludos. Oye, sí. Oigan, y hablando de chiquitines, porque hoy es la mañana en la que yo me voy a quejar de todo. Oigan, me desperté y yo me había despertado feliz, contenta, hasta que me hicieron enojar, oigan. Me hicieron enojar porque el día de ayer se detuvo una persona en las canchas de la Macroplaza. En una nota ponen literal tal cual que pues la seguridad municipal atendieron el reporte de padres de familia sobre la presencia de un hombre que se encontraba de manera sospechosa en las canchas de la Macroplaza donde se practica el flag football. No es la primera vez que esta persona es vista realizando actos indebidos en plaza pública, lo que ha generado una preocupación entre quienes frecuentan el área. Posterior a esto, ustedes han de decir, pues qué coraje, ¿verdad? Y yo te voy a dar el contexto del por qué, qué coraje. Los juegos, y más porque yo soy jugadora mujer, porque he visto tristemente a este hombre haciendo actos indebidos y grabando a las niñas. Pero más allá de eso, de que yo haya visto o haya presenciado este tipo de actos, hay niñas de entre 12 a 15 años jugando. Hay niñas menores de edad, hay pequeñitas. Y lo más triste es que este hombre se la ha visto en su mayoría en estos juegos. Pero bueno, no faltó la persona que empezaron a poner, pobre señor, quería desestresarse viendo el tochito y terminó yendo al bote. Ay, ya le quitaron lo divertido. Apenas iba a ir a verlas, pero pues así no se puede con ustedes. Si hubiera ido mejor a ver la tele, qué flojera, por no decir otra palabra, verlas jugar. Ahora resulta que por ver un partido se lo pueden llevar a uno. Puras charras, ya uno no puede ver a gusto porque se les hace sospechoso. Te fueron a ver a ti. Te fueron a ver, ¿para qué les digo qué? Pero no se les hizo. Esto respondiéndole pues obviamente a la reportera que sube esta nota. Y así, múltiples mensajes misóginos. A lo que yo hice mi respectiva publicación, que dice lo siguiente. Qué coraje y qué tristeza que en pleno 2026 todavía exista personas que minimicen un caso tan grave como este. No estamos hablando de niñas que solo están jugando. Estamos hablando de menores de edad de entre 12 y 15 años que merecen respeto, seguridad y protección en cualquier espacio. Y no, no fue detenido solo por estar viendo. Fue detenido porque en múltiples ocasiones se le ha sorprendido grabando a las niñas e inclusive realizando actos obscenos mientras lo hace. Eso tiene nombre y se llama acoso. Es preocupante ver cómo todavía hay quienes intentan justificar o restarle importancia a situaciones así, cuando lo único que debería importarles es proteger a los menores y garantizar que puedan practicar el deporte y vivir su infancia sin miedo. Normalizar, defender o minimizar este tipo de conductas también nos hace parte del problema. Así que yo les invito a que ya no sean parte del problema, hombre. De verdad, qué triste. Y como se los digo, fuera de, más triste que sea hasta hacia nuestros niños, hacia nuestras infancias, porque claro que ellos merecen hacer deporte sin tener ningún miedo. Y hablo en general, niñas y niños, porque aunque se le ha sorprendido haciendo este tipo de grabaciones hacia las niñas y hacia las menores, pues no sabes, o sea, no sabes en qué está recayendo o qué esté haciendo, si esta persona en algún momento va a incitar a invitar a otras personas a hacer exactamente lo mismo y a uno se le va a ir la mano. Y a veces tú has de decir, qué exagerada, Frida. Pero es que ya no sabes. Y a nuestro deber como sociedad está el proteger a nuestras infancias, porque con los niños, perdóname y discúlpame, pero no. Con las mujeres, tampoco. Y luego todavía se preguntan que por qué salen a marchar. Ahí está su respuesta. Tengo otro mensaje. Dice, buenos días, Frida. Saludos, cuídate tú también. ¿Me puedes poner la de Enigma, please? Claro que yes. Por acá tenía otro mensajito.
De la señora María Elena. Dice, rumbo al trabajo y te voy escuchando en mi bocinón. ¡Éale! ¡Éale! ¡Qué padre! Gracias. Y me mandan fotillo por ahí. Gracias por estar en comunicación con nosotros y sobre todo gracias por disfrutar. Escuchar Back FM. Vamos por acá, tenemos mensaje de nuestro buen Boris. Oye, Boris, habías andado perdido, No me habías hablado. Ya me estaba poniendo yo triste. Yo veía que había mensajes de Boris durante la noche, pero decía, como a mí no me habla. ¿Estará enojado conmigo porque siempre lo regaño? ¿Porque no me habla? ¿Qué pasó? dice, buenos días, Frida, ya rumbo a laborar, que te vaya muy bien, mi Boris. Dice, ya sabes, con esa gente batalloso, oye, de verdad. Y tú, Boris, que como me lo has comentado, tienes niños que juegan diferentes deportes. Oye, pues obviamente te da coraje, ¿sabes? Sobre todo porque, pues, o sea, ¿en qué? O sea, no, de verdad, es que qué coraje. Yo me reservo muchas de mis palabras, de verdad. Pero sí, así es. Gente que no tiene otra cosa que hacer más que agarrar el celular y hacer comentarios tontos. Porque no hay de otra. No hay, no, yo, mi sobrina juega flag fútbol. Imagínate, no, si yo viera algo así. No. Pero bueno, vámonos a ir con esta rolita de Enigma que nos ponen. A mí fíjense que a mí no me gustó tanto esta rol. Dice, por acá, gracias a Dios que no me tocó verlo. Se le aparece el chiquicuilote. la neta también. O sea, sí, qué coraje. Inclusive de esta misma persona, hay un video que se hizo muy viral en redes sociales por lo mismo, por estar haciendo actos obscenos. Y es una chica que literal va y lo persigue y le empieza a reclamar de que, oye, pues son juegos de niños, qué rollo. O sea, qué pedo, qué está pasando en tu cabeza. Pero bueno, habrá gente que no va a entender eso. Vámonos con más música. Continúa a través de Back FM.

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2: Un momento, Anspac. Para nadie es un secreto que actualmente, entre más vulgar es la expresión utilizada, más aceptación y regocijo causa. La gran mayoría festeja y aplaude al mal hablado, los demás callan y al callar otorgan. No se trata solamente de decir, sino de decir bien, expresando correctamente nuestras ideas, aunque vayamos en contra de una moda. Este fue un momento Anspac.
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Son ya las 8 de la mañana con 56 minutos. Yo ya me voy a despedir de todos ustedes. Dice por acá, martes, miércoles, mitad de semana. No hagas coraje tan temprano. Mejor qué tal si pones una rolita de We Build the City. Gracias, gracias a ti también, mi Jera. No, hombre, ya los hice. Ya me encorajiné. Ya sabes cómo soy. Si ya saben cómo soy, ¿para qué me hacen enojar? No se crean. Claro que sí, mi Jera. Vamos a ver, por acá dice también. ¡Qué bien! ¡Ánimo! Ya mañana es jueves. ¡Ya mañana descanso! ¡Qué emoción! Vamos a buscar por acá la rolita para despedirnos con eso. Con mucho gusto. ¡Vámonos! Que tengan una excelente mañana. Espero que sigan escuchando Back FM, ya bien abrazando a la vida, con el buen profe Pedro Vargas, así que por ahí quédense. Tiene muchos temas muy interesantes. Yo soy María González, que tengan un excelente día. Bye, bye.

0: Hola, hola.
1: Muy buenos días, pues ya estamos aquí en Super Channel 12, felices y encantados de la vida este miércoles 6 de mayo. Espero que usted esté también ahí muy bien en su casita o en el trabajo. Pues arrancamos en Abrazando la Vida con una frase motivadora y hay que poner los ojos en ella. Alimentarme bien es una manera de quererme. No se maltrate, ¿sí? No se castigue. ¿Cuál es el santoral del día de hoy? Pues me gusta mucho este santo. Hoy es día de Santo Domingo Sabio. Así que todos los domingos y las domingas, desde aquí, un abrazo fuerte, fuerte. Y todas las personas que están brindando por algún motivo este día. Y pues hoy es un día internacional también muy significativo. Hoy es el Día Internacional de las Mujeres por la Paz y el Desarme. Tantas activistas, niñas, mujeres, científicas, profesionales, estudiantes y voluntarias que están luchando. Así que hay que continuar por la paz. ¿Y de qué vamos a platicar hoy, profesor, este miércoles? Pues un tema muy bueno. Vamos a platicar de algo fantástico que mucha gente desconoce, pero vamos a aclarar. Puntos que se tocan en una sesión de Barra de Access. ¿Cuáles son ellos? ¿En qué me puede ayudar? Pues quédese con nosotros. Tenemos un programa muy interesante aquí en Abrazando la Vida.

0: Bueno, pues ya estamos aquí en Abrazando la Vida. Tenemos muchos motivos para agradecer este día, esta mañana, y sobre todo, pues antes de iniciar el programa, me gustaría pues pedir una oración por todos los enfermos y amigos que tenemos, por ejemplo, aquí la familia del doctor Lotipa, pues que esté recuperándose y que esté mejor, y también por mi hermano Juan Vargas. Yo creo que pues hay tantas necesidades en el mundo, hasta que no las tenemos ya en casa, en familia, y decimos, wow, hay que continuar con mucha fe, con mucha esperanza, con mucho entusiasmo y seguir orando. Así que desde aquí, pues a todos los cuidadores, por ahí sé que hay gente que tiene hasta dos enfermos en casa a la vez y se sienten desesperados, cansados, solos, y hay que pedir ayuda. Sí, sé que siempre hay alguien que nos escucha. Bueno, pues continuando aquí en el programa, un saludo a toda la gente que nos escucha a través de BAC FM 100.9. Ay, qué romántico se escucha, ya me he escuchado por ahí. Así que pues gracias a nuestros ingenieros, técnicos, locutores de BAC FM que nos hacen este enlace, y también las redes sociales a través de Facebook en programa Super Channel 12, y pues Telesaltillo, también un saludo allá a la región sur, a todas las personas que nos escuchan en su trabajo, en las oficinas, en los hospitales, ay, las chicas del Cerezo, que no se me olviden, y los chicos también, ya saben que los queremos, y desde aquí les mandamos lo mejor. Oigan, pues sabemos que el mundo se mueve de una dinámica muy rápida. Acá, cómo se presentan crisis, por aquí, por allá, estabilidad, inseguridad, incertidumbre. Pero gracias a que hay herramientas terapéuticas que nos dan esa estabilidad, esa paz y calma. Pero a veces desconocemos, por ahí hay muchas investigaciones, hay muchos trabajos, y a mí me da mucho gusto poder platicar con Lupita García, nuestra terapeuta y amiga, y pues bienvenida, Lupita, qué bueno que estés
1: muchas
0: aquí.
1: Muchas gracias.
0: Ay, Lupita, cómo nos haces falta en estos momentos, en que hay tantas carreras y tantas historias. Sabemos que la técnica de barra de access es una herramienta neuropsicológica, que toca puntos muy especiales, pero que a veces la gente dice, bueno, ¿y cómo? ¿Me hipnotiza? ¿Qué nos hace? Pues mire, yo no sé realmente cómo es que trabaja, pero trabaja. Sí, es como la luz, le prendo el switch, no sé definir qué es la electricidad, pero ilumina, ¿sí? Y yo creo que aquí, pues vamos a platicar para la gente que nos escucha y que nos ve, ¿cuáles son esos puntos? Y sobre todo traer a Lupita, que es una mujer que se prepara, que se continúa especializando, porque pues ya tiene tiempo en este trabajo y pues sí da resultados, y tendrán por ahí, he visto algunos testimonios muy bonitos. Así que cuéntanos, Lupita, ¿cuáles son esos puntos de barra de access y cuáles son los efectos y beneficios?
1: Bueno, mire, profesor, barras de access es una técnica que se canalizó hace muchos años,
0: ¿sí?,
1: por una persona, por un norteamericano que se llama Gary Douglas, que aún está con nosotros. Entonces, estos puntos que se tocan suavemente para liberar toda esa energía que se va acumulando. ¿Por qué? Porque nuestro diario vivir, estamos constantemente en emociones, en sentimientos, y estos se van grabando en nuestro inconsciente.
0: Claro.
1: Al estar tocando cada punto, se libera esa energía que se había quedado ahí bloqueada, estancada. Entonces, se produce un estado de relajación cuando se empieza este proceso.
0: Ajá.
1: Para llevar a cabo este proceso, obviamente que uno como terapeuta tiene una preparación. Es elección de cada quien si desea seguirse preparando, pero esto es tan bonito, bueno, a mí en lo personal me encanta, que te das cuenta cómo tienes una herramienta que aparentemente es muy sencilla, pero que los efectos son muy buenos para las personas.
0: Y asombrosos.
1: Sí, totalmente. Entonces, es en sí lo que hace la técnica. Libera pensamientos, emociones, sentimientos que tenemos ahí estancados. ¿De cuándo? desde que estamos en el vientre de mamá.
0: Fíjate, incluso pues hay cosas que uno no se da cuenta, pero sí se siente el peso, la torpeza, el bloqueo. ¿Por qué si quiero llegar a aquel punto, por qué no me nace esa voluntad? Aunque el deseo es grande, pero las ganas no están. O sea, como que hay algo, un desbalance, ¿sí? Pero luego ahí, mire, la palabra a lo mejor se oye muy casera, pero te desatascas. Sí, porque hay alguno que está como las trocas, ¿no? En el monte, atorado. Yo sé que voy para el rancho, pero aquí ya tengo 20 minutos patinando y patinando, estoy atascado en el lodo. Pues también yo pienso que hay un atascamiento mental que ¿sí? aquí te desatoras.
1: Totalmente, y profesor.
0: Me desatoró.
1: Sí.
0: Es eso. ¿Cómo sucedió? Pues uno ni se da cuenta, pero realmente hay puntos muy específicos, muy claros, muy sencillitos, porque no hay nada que invada este dolor o molestia, al contrario, hay un descanso, hay un descargas muchas cosas y hasta uno se puede llegar a dormir.
1: Una relajación profunda.
0: Así es
1: a lo que se llega en una sesión de barras. Entonces, al llegar a esa relajación profunda, lo que permite es que se libere esa energía que nos está bloqueando.
0: Así es.
1: Ese estancamiento del que usted hablaba, sí. Pues todos los tenemos. ¿Por qué? Pues porque traemos una trayectoria, porque todos estamos expuestos.
0: Creencias.
1: Totalmente, lo que aprendimos en nuestro entorno se va quedando grabado en nuestro subconsciente.
0: Sí, fíjate, por ejemplo, hay cosas que, pues no sé, uno a veces necesito, hay un buen negocio, una gran oportunidad, tengo que pedir un crédito, pero te quedas con la idea y te dijeron, tú que te amarres con el banco y jamás te vas a soltar. Y dices tú, pero, y lo hago, no lo hago, lo hago, no lo hago. Y ahí viene claridad.
1: Totalmente, porque una de las barras es la creatividad. La creatividad te va a permitir que nuevas ideas fluyan. ¿Para qué? Para que te sientas con más elecciones.
0: Claro.
1: Esto es de elegir. No nos enseñaron a elegir. No nos dijeron, te vas aquí todo derecho para que no te pierdas y no hay otro camino, ¿eh? No lo intentes. Entonces, esto es lo que te abre es expandir las posibilidades, saber que si tú tienes la certeza y crees, lo vas a crear, lo vas a aterrizar, pero no nos educaron con esto, todo se puede aprender, y lo que podemos hacer aquí es liberar, desaprender, para ver ahora la vida de una manera más fácil y sencilla y con total gozo.
0: Sí, y aparte hay un asombro, porque dices tú, tan fácil era, ¿y por qué me esperé tantos años? Yo creo que eso también es muy importante para las personas que están buscando metas, como cambiar de trabajo, ascender, reubicarse, estudiar, terminar una carrera, aquellos que no hicieron la tesis y no pueden tener su título, su certificado, decir, bueno, ¿por qué tengo 15 o 20 años con ese deseo de hacerlo, pero no lo hago? ¿Sí? Bueno, pues hay tantas cosas que pudiéramos ver aquí y que es muy importante hasta dónde nosotros, pues estos recursos los tenemos aquí en Piedras Negras. Es asombroso porque a veces pensamos, uy, tenemos que ir bien lejos, a otro país, a una ciudad lejana. No, aquí lo tenemos. Bueno, pues sabemos que hay varios puntitos y ese es uno. Vamos a ir platicando, ¿qué otros puntos hay, Lupita?
1: Bueno, profesor, mire, me gustaría comentarles acerca de lo que normalmente hacemos en nuestro diario vivir,
0: sí.
1: Que es el sabotaje. Como decía usted ahorita, quiero terminar, tengo el deseo, pero me autosaboteo y
0: sí.
1: No llego a concluir mi sueño, a llegar a mi meta. ¿Por qué me autosaboteo? Porque no creo en mí mismo. Porque me pongo a pensar, ¿y qué va a decir fulano? ¿Y qué va a decir mengano? Oye, primero está lo que tú sientes, lo que tú piensas, a donde tú quieres llegar, a tus sueños. Entonces, creer en ti, dejar de sabotearte, eso es una de las muchas herramientas que le da Barras de Access.
0: Fíjate qué fuerte lo que mencionas, porque a veces no nos damos cuenta que nos estamos saboteando, estamos entrampados solos, ¿sí? ¿Qué pensarán de mí? ¿Qué se van a imaginar? ¿Qué van a decir? O sea, lo que quieran decir y lo que se piense, sino la decisión es una responsabilidad personal y mía.
1: Así es, profesor. Entonces, el voltear nuestro entorno, nuestra sociedad, uh-huh. nos enseñó a estar volteando hacia afuera. Y si me caigo, no es el trancazo que me voy a dar lo Ajá. que me duele, sino que fulano y mangano me vieron y se van a reír de mí. Entonces, ahí nos estamos solos saboteando, solos juzgando, y eso uh-huh. lo hemos hecho toda la vida y hemos comprobado que no nos lleva a ninguna parte.
0: Pues no.
1: Entonces, pues vamos a hacer estos cambios. Uh-huh. Y estos cambios tienen mucho que ver con esta técnica. ¿Por qué? Porque si te atreves a vivir algo diferente, vas a tener resultados diferentes.
0: Así es.
1: Así de simple. Entonces, son muchos los puntos, pero normalmente la preparación que tenemos es como encender, por decirlo de alguna manera, la energía en la persona. Uh-huh. Y empezamos por unos puntos que se llaman barra de banda de poder y barra del tercer ojo. Uh-huh. Ahí realizamos unos procesos verbales y es darle inicio a esta sesión. Ahí es donde la persona, después de encender tus barras o empezar el proceso, te empiezas a relajar. Uh-huh. Y empezamos a trabajar los puntos. Y el primer punto que trabajamos es la barra de implantes, que se uh-huh. encuentra situada en la parte de atrás uh-huh. de lo que son nuestras orejas, ¿verdad? Acá atrás, en el como unos huesitos que tenemos sí. en la parte de atrás, ahí ponemos nuestros tres dedos de una manera suave e iniciamos a hacer nuestros procesos verbales, donde estamos invitando a la energía a que libere todo lo que está limitando a esa persona.
0: Cargas, creencias, alguien te dijo, tú no vas a poder, no lo vas a lograr, está muy difícil, mejor ni te metas.
1: Es que mi mamá me dijo que si ella no pudo, yo tampoco no puedo.
0: Uh-huh. Nadie de la casa ha estudiado.
1: Etcétera, etcétera.
0: Y bueno, o sea, pues fíjense nada más, todas esas creencias, algunos ya las hicieron conscientes, otros, oye, no me había acordado que eso me lo dijeron desde niño o desde niña. Bueno, pues con esas palabras tenemos que poner atención, nos vamos a ir un corte y volvemos. Esto es Abrazando la Vida.
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0: Bueno, pues continuamos aquí en Abrazando la Vida. Oigan, pues abrazando la vida, y vale más que la abrace, como dijo una señora, ¿verdad? Si no la abrazo, la pepe no, pero no se me va, hay que disfrutarla. Y de todas maneras, hay que tener una actitud. Sabemos que la vida nos da incertidumbres, y gracias, Lupita, siempre has estado aquí dándonos esas palabras de apoyo. Y bueno, pues continuamos. ¿De qué estamos hablando? A decir la gente, ¿de qué están hablando hoy? Pues estamos hablando con Lupita García, nuestra terapeuta en Barra de Access, sobre cuáles son los puntos que se activan y se liberan. Y bueno, ya nos dijiste uno de los básicos y muy importantes, cómo quitar todo ese bloqueo y relajarnos. ¿Qué otros puntitos podemos encontrar?
1: Bueno, después de barra de implantes, trabajamos, bueno, importante, ¿por qué es barras? Porque estamos tocando dos puntos, o sea, en dos espacios, y energéticamente se conectan y se hace una barra. Eso es lo que permite que se libere toda esa energía que está ahí atrapada, atascada, atorada, como quieran llamar. Sí. Entonces, eso es lo que te permite expandir tu conciencia. Es lo que te permite ver de una forma diferente la vida. ¿Por qué? Porque al liberar eso, tú ya empiezas a ver como asombro, como, ok, esto estaba ahí, pero yo no lo había visto porque estaba ocupada en ver hacia atrás siempre. Como cuando estás con el retrovisor en el auto. Nomás estás viendo lo que pasó, pero no estás viendo lo que viene adelante. A veces así actuamos en nuestra vida. No estamos disfrutando lo que tenemos porque estamos pensando en lo que me hicieron, en lo que viví. O estamos en la situación de sentirme yo víctima. Entonces me estoy perdiendo de mucho por estarme yendo a ese pasado.
0: Fíjate, Lupita, qué interesante lo que dices. Me estoy perdiendo la vida, ¿sí? O sea, hay tanto que disfrutar en el día, pero a veces por estar hablando de un pasado, y mira lo que me hicieron, y se van a arrepentir, y van a ver, se van a... Por eso, señora, ¿cuántos años tiene ganchada en el pasado? En otro programa platicábamos de... Hay un pasado que hay que dejarlo que sea pasado. Si no lo sueltas, te arrastra. Usted elige.
1: Así es.
0: Qué fuerte, ¿no?
1: Así es.
0: Es real.
1: Así es, todos los días tenemos la maravillosa elección. Todos los días podemos agradecer y elegir, disfrutar hasta de que le diste un trago al agua.
0: Ay, qué rico.
1: Porque eso ya es una bendición, y aparte, si tomamos un poquito de conciencia, ¿cuántas personas no pueden hacerlo?
0: Así es.
1: Entonces, es eso, soltar. Barras es soltar, liberar, para que ahora en tu presente puedas disfrutar y puedas ver las cosas de una forma diferente.
0: Claro que sí. Fíjense que son cosas que yo creo que esas palabras están llegando a las personas que lo requieren, que lo necesitan. Sabemos que hay gente que está, no sé, atrapada, cautiva, de enojo, de tristeza, diciendo, mi familia no me habla, a todos les caigo mal, me tienen envidia, y están enfrascados, y eso es cautiverio, están atrapados en algo. Este ejercicio, estas terapias, que se llama Barra de Access, te libera de muchas falsas creencias, que tú las tienes, que nadie te tiene atrapado, tú solito eliges estar ahí.
1: Así es, así es. Es una elección, esto es una elección maravillosa, que te da el espacio a creer cosas diferentes, que te da el espacio para que veas y sientas, percibas la vida de una manera diferente.
0: Qué interesante. Y de que se puede, y si se puede, y si se pudo, y se va a seguir pudiendo.
1: Así es.
0: Por si alguien se queda, si se pudo en el pasado, se puede en el presente y se podrá después. Yo creo que también es, recuérdanos un poco más el mantra.
1: Todo en la vida llega a mí con facilidad, gozo y gloria.
0: ¡Qué bonito! Escríbanlo, ¿sí? Y repítaselo, porque sí.
1: Póngalo ahí en el espejo o en el refri, señora. Escriba el mantra, todo en la vida llega a mí con facilidad, gozo y gloria, y póngalo donde usted lo pueda ver. Y cuando un pensamiento por ahí llegue a mortificarla, usted léalo y verá cómo le cambia.
0: Y para la gente

0: De fe, la palabra gloria es la expresión misma de Dios. Así sin necesidad es. De pruebas ni de nada. Está y es una promesa y se cumple. Bueno, pues, ¿qué otro puntito? Porque son varios puntos.
1: Sí, claro que sí, profesor. De ahí nos vamos a otros puntos que a todos nos gusta mucho, que es dinero.
0: Gracias.
1: Control y creatividad.
0: Dinero.
1: Control y creatividad.
0: Ándale, control y dinero.
1: Entonces, ahí estamos liberando nuestras creencias. Lo que tenemos estancado acerca de lo que hemos aprendido o de lo que hemos visto, de lo que nos enseñaron, de lo que escuchamos.
0: Claro.
1: De la energía del dinero. ¿Por qué? Porque todo lo que hemos estado viviendo desde siempre, desde que estábamos en el vientre de mamá, se está grabando en nuestro inconsciente. Entonces, aunque tengas una forma de ver la vida hoy, esa información es la que viene y te sabotea y no te permite avanzar. Entonces, es muy importante que liberemos o quitemos, volvamos a aprender una manera nueva de ver lo que es el dinero, la energía del dinero, ya sin esos apegos, ya sin ese estar pensando que si se me acaba, o estar pensando no porque es mucho. No, o sea, el dinero es una energía y está totalmente en movimiento.
0: Claro.
1: Entonces, cuando tú liberas esa información que ahí te está saboteando, empiezas a generar nuevas posibilidades. Empiezas a expandir, que el dinero llegue a ti con más facilidad, que haya más movimiento, que lo veas de otra forma diferente, que no tengas esas expectativas que has tenido ahí grabadas, que ahora sean diferentes.
0: Y sin miedo, porque ay, qué gusto da y qué alegría da cuando dice, profesor Pedro tiene un contrato de 80,000 pesos. Gracias, pero Lupita, ¿qué fue lo que hiciste? Hay trabajo, el dinero es energía y es una bendición. A veces hay gente que habla de dinero y dice, con dinero te vas a echar a perder.
1: Ay, claro que no.
0: Esa es una falsa creencia.
1: Así es.
0: Y si usted lo cree, pues
1: aguas. El dinero es para vivirlo con gozo, con facilidad, como con esa alegría que tienen los niños, que los adultos a veces pues vamos perdiendo conforme que vamos creciendo.
0: Sí.
1: Ese asombro, ese gozo, esa alegría, eso es el dinero. Entonces, ¿ok? Pues vas a disfrutarlo. No te voy a decir que te vas a comprar un último modelo, este Cadillac o un modelo muy exclusivo.
0: Pues yo
1: pero
0: casi sí.
1: Pero vas a disfrutar nuevos proyectos, se te van a expandir esas posibilidades.
0: A lo mejor traes un carrito nuevo, pero yo me siento en un Cadillac.
1: Claro, pero es
0: y de
1: eso,
0: subida y de bajada,
1: porque proyectamos lo que tenemos dentro. Entonces eso se va proyectando conforme nosotros vamos sintiéndonos más expandidos, más conscientes.
0: Y qué bonito lo que dices, porque gracias a Dios, a ese dinero que llega con más abundancia a uno, también puede servir más.
1: Así es.
0: Porque es energía, la energía no la podemos detener. Sí,
1: no.
0: Fluye y vaya que fluye y llega y vaya que llega. Sí.
1: Así es. Entonces, cambios se dan en esta barra que también se toca. La siguiente barra que se trabaja es la del control.
0: Eso.
1: Es una barra muy interesante.
0: Sí, por favor, explícanos porque hay mucho descontrol.
1: Es más que nada los puntos que tenemos de creencia, de que muchas veces pensamos que si no controlamos las cosas no fluyen. Y pues estamos totalmente equivocados. ¿Por qué? Porque las situaciones se van a dar y porque no somos dueños de la razón. Porque las cosas no tienen que ser como nosotros queramos que sean, sino vivimos con personas, tenemos que respetar los puntos de vista de los otros y vivir, ok, ¿qué es lo que puedo controlar? A mí misma, nada más. Es lo único que yo puedo controlar y es lo único que yo quiero controlar, yo. Pero no los puntos de vista de las demás personas. Cuando tú vas soltando esas creencias, te vas a sentir en más relajación. Porque ya no vas a estar, es que yo quiero que mi marido sea de tal manera. No, señora, ámelo como es.
0: Ay, qué bonito. Bueno, eso habla también de flexibilidad. Recuerden que las plantas, si ustedes ven, aquellas plantas que nacen en las orillas de las playas, son las más flexibles y toleran todas las tormentas y los huracanes que se puedan dar.
1: Así
0: porque
1: es.
0: Si fuera una planta rígida, pues ya verán, me hablarán de sus vértebras y algunos órganos que también estallan por rigidez. Pero pues bueno, hay que aprender.
1: Así es, pues, todos los días aprendemos algo y si ponemos un poquito de atención en lo que nos rodea, nos llevamos grandes lecciones, grandes aprendizajes.
0: Oye, Lupita, ¿y siguen llegando bendiciones, siguen llegando cosas que nunca te imaginabas que pudiera llegar a ti? Por ejemplo, no sé, una herencia, alguien que dice, oye, te dejaron aquí un regalo, pero qué regalazo, que no te lo esperabas, ni lo pediste, ni lo esperabas, pero eso llega.
1: Porque te estás expandiendo.
0: Sí.
1: Porque te estás abriendo a nuevas posibilidades. Uh-huh. Porque saliste de ese cuadrito donde estamos, donde...
0: Salimos de la jaula.
1: Así es. Nos sentimos en total expansión y cuando nos expandimos, las posibilidades van a ser muchas más. Van a llegar cosas increíbles de donde
0: claro que sí.
1: Ni te lo imaginabas.
0: Fíjense, me vino la imagen, la jaula, cuando tienes un pajarito que tiene años ahí, le abres la puerta, se sale y se vuelve a meter, y otro no. Se sale y jamás vuelve. Yo no sé cuál pájaro sea usted, del que se regrese y se mete o el que se va a volar. Así que bueno, con esta frase nos vamos a un corte y volvemos. Esto es Abrazando la Vida.
2: En un día como hoy, pero de
3: 1945. Nace el cantautor y músico Bob Seger. En 1987, logra un número uno con Shakedown de la banda sonora de Un Policía en Beverly Hills 2. A nivel mundial, ha vendido más de 100 millones de copias. No matter what you think, hold, you'll find it's not enough. 1965. En su habitación del hotel en Florida, Mick Jagger junto a Keith Richards trabaja en el riff de la canción I Can Get No Satisfaction. El tema es considerado como una de las más grandiosas canciones del rock. En 2004, la revista Rolling Stone la posicionó como el segundo lugar entre las 500 mejores canciones de todos los tiempos.
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0: Bueno, pues continuamos aquí en Abrazando la Vida. Oigan, a ver, listos. Señoras y señores, agarren su cuaderno, ¿sí? Porque voy a decir ahorita aquí en la pantalla, bueno, les digo, agarren su cuaderno para los que no nos ven, que estén en la radio, pero el teléfono, porque vamos a, Lupita, hablando de regalos y de esa providencia que viene, esos regalazos que vienen con facilidad, gozo y gloria, pues hay 3 sesiones gratis de barra de access. ¡Ay, profe Pedro! ¿Y ahora qué tenemos que hacer? Pues hay que hablar al centro de mensajes, hay que mandar un mensajito de WhatsApp al 878-122-2222 y por favor digan el nombre completo, no me pongan la chata de la central. No, pongan el nombre, Perla Ramírez Zúñiga, muy bien, digan el nombre completo y su número de teléfono, para que ya Lupita haga la llamada con ustedes y contacten la cita, día y hora, ¿ok? 3, apúrenle, no se me queden dormidos. Bueno, pues continuamos. Oye, pues qué bonito lo del control, y nos falta, Lupita, la creatividad.
1: Oye,
0: lo que nos sobra y nos falta todavía mucho.
1: Es muy bonito porque si te observas un poquito después de una sesión de barras, ajá, las ideas fluyen de una manera impresionante. Se te ocurren las cosas con total facilidad, gozo y gloria, como dice nuestro mantra.
0: Sí.
1: Empiezas a crear mucho y si te dedicas a algo de las artes, pues imagínate.
0: Uy, no. Se expande.
1: Totalmente. Tu creatividad se vuelve muy
0: original.
1: Ligera, muy ligera, o sea, vas a fluir totalmente, van a llegar unos nuevos conceptos para que saques cosas nuevas, diferentes, dar una refrescada a tu, ajá, cabeza para que vengan nuevas cosas creativas a lo que te dediques en tu vida, en tu rutina, ajá, con tu marido, que cambies el apapacho, ajá, que todo cambies.
0: Así
1: todo
0: es.
1: Viene, se expande mucho la creatividad en las personas.
0: Qué bien, me gusta y urge. Para muchos, siempre hay que estarnos renovando. No importa con qué hay, profesor, yo ya tengo 60 años. ¿Qué me voy a renovar? Todo. Todo se puede renovar. Sí, dígame a mí. Bueno, cada día estamos aprendiendo más. Y, bueno, tantas historias que pudiéramos ir platicando. ¿Qué otro puntito interesante tenemos en barra de access?
1: Tenemos la siguiente posición, uh-huh, que es, que toco, es... Se vuelve a repetir creatividad, oh, okay, pero viene crear conexiones.
0: Ah, ok.
1: Y crear nuevas formas de vida.
0: Qué bonito.
1: Es crear conexiones, pues imagínese, que estemos un poquito más abiertas a eso, a ver, a sentir que podemos intentar y realizar cosas que antes no nos atrevimos.
0: Uh-huh.
1: Entonces, esas conexiones se van abriendo, vamos expandiendo esa conciencia para intentar cosas diferentes, conexiones con personas, conexiones con relaciones, conexiones con nuevas oportunidades. Y crear nuevas formas de vida viene de la mano con conexiones, porque es eso, muchas veces esas conexiones nuevas que se van a expandir, pues no sé, a lo mejor te llega una oportunidad para que te cambies de ciudad,
0: claro,
1: o de colonia, o...
0: Ajá, o, de look.
1: Sí, totalmente, o sea...
0: Entramos al gimnasio, nos vamos a terminar la prepa, vamos a estudiar inglés, o sea, no sé, algún programa de computación que digan, híjole, aquí me falta, pues hay tantas cosas donde nosotros podamos incursionar.
1: Sí, es liberar toda esta información, profesor. Muchas veces nos encontramos con personas que me voy a jubilar, pero pues no voy a hacer nada. Señora, jubílese y hay mil cosas que aprender.
0: Hay vida más allá de la jubilación.
1: Así
0: se
1: es.
0: Se los aseguro yo.
1: Todas
0: y
1: las
0: más
1: cosas.
0: Más vida de la que usted se imagina.
1: Totalmente. Hay tanto que aprender y ahorita que los avances en la tecnología nos dan la oportunidad de saber que existen carreras o aprendizajes,
0: ¿sí?,
1: que antes pensábamos que era nuestra imaginación, como, no sé, algún diseño de jardines, diseño de interiores,
0: costura.
1: Sí.
0: A cambiar las cortinas, ahorita que ya están llegando telas muy bonitas, usted ya sabe dónde.
1: Eso, o también crear nuevas cosas, como por ejemplo, ahorita yo veo que hay unas cosas preciosas que hace la gente en jabones, velas, que
0: manualidades.
1: Sí, muy, muy bonitas.
0: Fíjate, Lupita, eso está ahorita resonando mucho con niñas, porque por ahí tengo algunas conocidas de 8 o 9 años que me dicen, profe, le traje empanaditas de las que hice. Digo, pero no están crudas. No, mi tía me está enseñando a hacerlas. Hay otra chiquita que se va con una vecina, no sé si es la abuela, le está enseñando a hacer el pan. Dice, nada más hago el pan para el pastel. Hasta ahí vamos.
1: Uy,
0: pero muy chiquitas. Bien.
1: Porque están más abiertas a intentarlo. Claro,
0: no tienen tabúes.
1: Así es. Eso es muy, muy importante. Y en eso es en lo que ayudamos con todas estas terapias. A que la gente se expanda más. A que la gente se quite de esos miedos de esto ya no es para mí, ya no tengo edad. Eso no, quíteselo de la cabeza, señora.
0: La edad es una creencia también. Así es. Que usted está viva, nos está oyendo, nos ve y todavía respira. Bueno, sí puede cambiar.
1: Así es. Agradezca y ábrase a recibir nuevas posibilidades.
0: Claro, qué bonito. ¿Y qué más es posible?
1: Imagínese.
0: Ay, qué bonito.
1: Imagínese, cuando te expandes, las oportunidades empiezan a fluir. ¿Por qué? Porque hiciste un cambio en ti, hiciste un cambio en tu energía, porque haga de cuenta que si traía lentes, los limpió muy bien y la vida se ve de otro color.
0: Claro. Y siempre les digo a los chicos que cuando vives detrás de una barda, pues nada más alcanzas a ver hasta ahí. Pero esto es como cuando te asomas y ves la infinidad o la profundidad del mar y te vuelves a bajar. Pero ya en tu mente hay un mar de posibilidades.
1: Así es.
0: Ya no puedes regresar a ser el mismo, porque ya viste todas las posibilidades que hay. Espero que usted también tenga esa gran oportunidad. Y pues a lo mejor ya hablaron las 3 personas para que se ganen su primera sesión de barra de acceso. Y vean nada más. Pues si yo nada más tuve con una y hay que continuar, porque todo es un proceso, ¿verdad? Pero muy bien. Yo estoy muy agradecido con la vida, con Dios y con todas las terapias que de una u otra manera nos han sacado adelante y nos siguen acompañando. Porque para estar aquí con este ánimo, como algunos me dicen, oye, qué buen ánimo traes. Sí, también tengo mis problemas, pero también tengo una gran fe en Dios y mis terapeutas. Y tengo un séquito. Después les digo, tengo este y este y este. El del lunes, el del martes y el del jueves. Pero bueno, dése la oportunidad. Disfrute esta vida, ¿sí? Disfrútela y gócela, porque sí se puede. Bueno, ¿qué otras? Me encantó eso de crear conexiones y formas de vida diferente. Bueno, hay que hacerlo.
1: Existe una barra que se llama el tostador del envejecimiento.
0: Ándale.
1: Entonces,
0: ese les va a llamar. Algunas se han de ver. ¿Qué?
1: Las creencias limitantes que tenemos acerca de esta condición, por decirlo de alguna manera, que es el envejecimiento. O sea, hay personas que dicen, no, ya después de tal edad, yo ya no. No, ahí liberamos esas creencias. ¿Para qué? Para que eso ya no sea un bloque que dices tú, hasta aquí llegué y ya no puedo avanzar más porque pues ya llegué a mi tope. No, el tope lo tienes tú. Lo que tú crees, eso es lo que vas a creer. Entonces, no existen esos límites mientras tú quieras hacer las cosas, mientras tú tengas la certeza en ti, mientras dejes de juzgarte y aprendas a no escuchar si existe ese juzgamiento a tu alrededor.
0: Ok, entonces ya sabe, no importa la edad, es una actitud, es donde tiene colocados sus ojos, y como nosotros decimos aquí en Abrazando la Vida, ponga los ojos en la vida, sígala y abrácela. Si no, si anda viendo para el otro lado, la van a agarrar. La van a abrazar y a veces lo que lo abraza no le va a gustar. Entonces váyase por la vida. Siempre. Bueno, ¿qué otro puntito? No, hombre, ese está buenísimo. Ese, ¿cómo se llamó?
1: La barra del tostador del envejecimiento.
0: Ándele.
1: Los conceptos que tenemos acerca de lo que es el envejecimiento. Entonces ahí vamos a liberar muchas situaciones que nos van a ayudar muchísimo para eso, ir eliminando eso que decimos, ay, es que yo ya estoy vieja. No, señora, está viva, disfrute, está aquí, respire, disfrute lo que está viviendo, olvídese de la edad, olvídese de esas creencias que la limitaron, no permita que la vuelvan a limitar.
0: Sí,
1: disfrute.
0: Empiezan a ver otras cositas ahí con que se me olvidan las cosas. ¿Dónde estacioné el carro? hay algunos que se quedan hasta el final para ver dónde quedó. Todo ese tipo de historias, pues vaya quitándosela y vaya buscando estrategias. Tómele la foto, en qué número y en qué letra estacionó su coche, para decir, pues, dónde anda.
1: Oiga, profesor, le voy a comentar. Tengo una muy buena amiguita, te quiero mucho, que dice, es que se me olvidan las cosas. Ajá. Pero nunca se le olvida cuando le llega el cheque.
0: Esa
1: fecha no se le olvida.
0: Pues mira, no, y tampoco se nos olvidarán las cosas, pero no se nos olvida comer. Sí, o sea, no nos hagamos. Yo creo que eso también es bien importante, ¿verdad? ¿Qué ejercicio estoy haciendo? Ahí les encargo a mis contemporáneos, ¿sí? Algún librito, póngase a leer, póngase a escribir. Pues es que los dedos ya los tengo duros. Pues practique, ¿sí? Porque la vida es de fluir, no de que se entrinque. Ok, paso a pasito. Lea. Por ahí estoy muy contento de ver compañeros que dicen, yo estudié inglés, soy secretaria bilingüe, y me hablan de ciertos institutos de aquí de Piedras Negras que ya no están, pero que dicen, estoy volviendo a leer inglés. Pues qué bueno, eso es aceptar la vida y no quedarte anclado en el envejecimiento.
1: Así es, disfrutar que hoy... vivimos una vida en la que teníamos otras actividades. Entonces, si en nuestro presente tenemos el gran regalo de tener más tiempo disponible, disfrútalo, haz esas cosas que se te quedaron ahí guardadas, que yo tenía ganas de una clase de danza, que yo tenía ganas de, no sé, tomar alguna clase de pintura. Bueno, ahora todo lo puedes usar a lo mejor mediante ir viendo en el teléfono, aprendiendo los colores.
0: Tantas cosas.
1: O sea, las texturas, la gama de colores, las texturas, o sea, todo lo que sea referente a lo que tú dejaste un día en el tintero porque tenías, teníamos otras obligaciones.
0: Así es.
1: Entonces, siempre va a haber el espacio de retomar esas cosas, esos sueños, esos gustos, esos hobbies que tuvimos que dejar.
0: Y pues ahora hay que retomarlos. Y recuerden, estamos en Piedras Negras. Hay mucho movimiento artístico, hay instituciones por donde ni se imagina. Así que con esas palabras nos vamos al corte y volvemos. 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

0: Bueno, pues continuamos aquí en Abrazando la Vida. Oigan, antes de terminar, quisiéramos agradecer ya a las tres señoras o damas que nos hablaron y ya se ganaron su sesión de barras. Así que otro saludito también para Celestino Álvarez de Nava. Fino, te mandamos un saludo fuerte, fuerte. Me da mucho gusto todos tus éxitos. Así que al rato nos vemos. Bueno, pues continuamos con aquí platicando con Lupita Barra de Access, porque así están sus redes sociales. Yo creo que también sería muy interesante, ustedes investiguen, consulten, pregunten y vivan. Yo creo que esa es la gran oportunidad. Afortunadamente, yo me rodeo de gente muy buena, afortunadamente, y además lo que se recomienda aquí son cosas que en lo personal las he vivido. Entonces no estamos hablando desde la teoría y desde un libro, sino desde la vivencia y cómo se manifiesta el amor de la vida y el amor de Dios. Bueno, ¿qué otro puntito nos queda ahí?
1: Uy, todavía nos quedan algunos, profesor.
0: Sí, y si viene... no terminamos, agarramos otro programa otro día.
1: Vienen unos puntos bastante interesantes, que son formas y estructuras.
0: Ok.
1: Todo lo que traemos, que creemos que no lo podemos cambiar, que sí lo podemos cambiar, ajá, ¿verdad? Formas y estructuras, barra puente. La barra puente es sumamente importante. Sueños y esperanzas.
0: Ok.
1: Sexualidad.
0: Ajá.
1: Y cuerpo.
0: No, pues hay mucho. A ver, vamos a ver. Dicen que cada quien toca el tema que le necesita. Vamos a ver el tema de la sexualidad, las hormonas y la tercera edad. Cuando ya ando cansado, ya no rindo, no nada más en la actividad sexual, sino la energía sexual, no es nada más la genitalidad, sino el cómo me arreglo, cómo me muevo, cómo camino, cómo me levanto, cómo sonrío, cómo disfruto la música. ¿Cómo trabajo? Ahí, ¿qué pasa ahí con qué barra tenemos que activar?
1: Bueno, más adelante viene otra barra muy importante, que es el siguiente segmento de barras, que es la barra del gozo y la tristeza.
0: Ándale.
1: Entonces,
0: gozo y tristeza.
1: Esa es parte del siguiente segmento, ¿sí? ¿Verdad? Entonces, en este segmento, pues vamos a tratar de romper formas y estructuras, vamos a liberar lo que tenemos ahí bien fijo, que escuchamos y que creímos siempre, y que ahora vamos a expandir las posibilidades y no nos vamos a quedar en el cuadro, sino vamos a saber que podemos hacer los cambios que se requieren. ¿Por qué? Porque sacamos, quitamos, liberamos lo que nos está bloqueando. Esas creencias que nos bloquearon, esas son las que se van a ir, ¿sí? Esa es una. La barra puente es una barra muy, muy, muy energética, muy importante, y que está en esta parte central. Entonces te toca de esta manera. Entonces imagínese, es el centro de tu energía, se puede decir.
0: Sí.
1: Entonces, esa es la barra puente, de la cual también tenemos ahí tantas cosas que liberar. La barra de sueños y esperanzas, todas aquellas situaciones que creímos que se quedaron en el tintero. Todo esto que les comentaba de las cosas que un día pensamos, soñamos que íbamos a aterrizar y que después dijimos, no, pues no se va a poder, déjame, les sigo adelante. Que cuando desempolvamos y liberamos esa energía, se van a expandir esas posibilidades y usted va a volver a tener esas ganas de volver a soñar, de volver a saber que pueden ser las cosas mejores.
0: Claro. Fíjate, Lupita, me estoy recordando, yo creo que debo de conocer como unas 4 o 5 personas que su sueño fue ser abogadas. Pero pues se casaron, tuvieron hijos, se dedicaron a trabajar pues en su casa o en otros lugares, pero dejaron su sueño. Dos ya volvieron otra vez a buscar libros, por lo menos están leyendo Derecho Romano, uno de los primeros libros que tienen que estudiar. Pero qué bonito es volver a poner los ojos en tu sueño.
1: Sí, o sea, recordar todo eso que dejaste en el trayecto de lo que fuimos viviendo, ¿verdad? De que por diferentes situaciones fuimos viviendo, entonces retomar. Esto te da la expansión, te da tanta libertad, tanta felicidad de sentirte que se puede.
0: Claro.
1: Las barras te expanden y te cambian tu nivel de conciencia. Entonces sientes esa... Vuelvo con el mantra, porque es eso, cambiar tu vida a saber que vives con gozo, con alegría, con facilidad.
0: Sí, y eso se irradia, la gente lo nota, la gente pregunta, ¿sí? Pues nos vamos a ir despidiendo con dos palabras muy bonitas que acabas de decir. Disfrute su libertad, elíjala, y también disfrute su felicidad, que esa es su decisión personal. Pues muchísimas gracias.
1: Gracias. No, hombre, a usted.
0: Nos dejas aquí con mucha tarea, hay que trabajar. Y pues ya saben, las tres chicas que se han ganado la sesión de barras, pues ya tienen los teléfonos, Lupita, para contactar ya su cita. Pues muy amable.
1: Claro que sí, profesor. Muchas gracias a usted, como siempre. Y recuerde, si usted quiere hacer y sentir un cambio en su vida, tome acción.
0: Así es.
1: Con una sesión verá resultados.
0: Pregúntemelo a mí. Bueno, pues muchísimas gracias por su preferencia. Esto ha sido todo por hoy en Abrazando la Vida. Cuídense mucho, disfrute todo. Bye, bye.
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5: Para hoy esperamos un cielo parcialmente soleado con una máxima temperatura calurosa de los 34 grados centígrados y el viento estará soplando del este entre 5 y 10 kilómetros por hora, convirtiéndose a proveniente del norte. Ya por la tarde la mínima desciende a los 21 grados centígrados con un 30% de posibilidad de lluvias. Para mañana el cielo mayormente nublado, 23 grados como máxima y 50% de posibilidad de lluvia, que continúa por la noche en otro 30% con mínima fresca en los 18 grados centígrados. Para el inicio del próximo fin de semana, máxima de los 28 grados, mayormente nublado y la mínima en los 20 grados con 50% de posibilidad de más lluvia.
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5: Esta es la información. Buscando respetar la veda electoral desde este martes y por los próximos 30 días, tiempo que dura la campaña, la conferencia matutina se denominará Segmento de Información de Servicios Públicos. Así lo confirmó el secretario del ayuntamiento, Daniel Omar Aguilar, quien indicó que no se dejará de informar a la comunidad, pero se utilizará otro esquema y modelo, como eliminar cifras, obras y otros datos que pudieran ser considerados como promoción o exaltación de logros del gobierno. De igual manera, Aguilar Muñoz confirmó que en días pasados se efectuó una intensa capacitación, tanto a directores de área como a mandos medios, con el fin de hacerles ver qué se puede y qué no se puede hacer en estas campañas. 9 son los ejes rectores que destacan dentro de la campaña en busca de la diputación local y los cuales se irán abordando semana a semana. Así lo confirmó el candidato de la Alianza Ciudadana por la Seguridad, Guillermo Ruiz Guerra. Se trata de Coahuila Blindado, Coahuila Mejora, inclusión y apoyo a la discapacidad, créditos y becas para adelante, en equipo decidimos, salud y bienestar, educación y juventud, infraestructura, desarrollo y el impulso de obras estratégicas. El abanderado del Partido Revolucionario Institucional, el PRI, la Unidad Democrática en Coahuila, reiteró que la seguridad es el compromiso principal, ya que es algo de lo más valioso que tiene Coahuila y que está en juego en la próxima elección. Por su parte, Mayra Rubí Rangel, candidata a la diputación local por Morena y el PT, realizó un recorrido por las calles de la colonia Los Espejos para llevar sus propuestas a los habitantes de este sector, destacando la importancia de seguir llevando la transformación a todo Coahuila y señalando que los ejes que rigen su oferta política se basan en garantizar el bienestar y la justicia social de todas las familias del distrito, así como de la entidad. En lo que fue su arranque de campaña, Gabriela López, candidata a la diputación local por el Movimiento Ciudadano, recorrió las calles del fraccionamiento Loma Verde en compañía de militantes y simpatizantes de este partido, precisando que su oferta política está sustentada en los ejes de economía, salud y seguridad, al tiempo que exhortó a la comunidad a que consideren su voto y le brinden la oportunidad a una gestión meramente ciudadana, al destacar que su agenda política está centrada en propuestas sociales y legislativas. La candidata del partido Nuevas Ideas a diputación local, Vanessa Ramírez, inició su campaña en el fraccionamiento Acoros. La abogada y catedrática resaltó que entre sus planteamientos está el impulsar una ley especializada en la salud mental, la implementación de un seguro para el desempleo y la mejora de los servicios básicos, buscando promover así cambios reales impulsados por la juventud. La candidata a la diputación local por el Partido Verde Ecologista de México, Carla Lucio, inició su campaña en el fraccionamiento Año 2000, destacando que uno de sus principales objetivos es el de fomentar la participación electoral de los jóvenes, sector que históricamente ha mostrado bajos niveles de involucramiento en los procesos democráticos. fin de saber la cantidad de niños y adolescentes en edad preescolar, primaria y secundaria para construir escuelas en dichos niveles, este miércoles se realizará un censo para los habitantes del fraccionamiento Praderas y Ampliación Praderas. Andrés García, coordinador de educación, indicó que la cita es a las 7:00 p.m. en el predio ubicado en el Boulevard Ampliación Praderas, entre Norberto de Luna y Alfonso León Bres, presentando solo la CURP de los niños como documento, añadiendo que la información recabada se entregará a la Secretaría de Educación Pública Federal y a la Secretaría de Educación de Coahuila para así justificar la necesidad y que se autoricen los planteles en ese sector de amplio crecimiento poblacional. Esta ha sido una producción para Radio Zócalo Noticias. Le ha informado Miguel Ángel Pérez Ruiz.
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10 con 12, 10 de la mañana con 12 minutos en este miércoles mitad de semana. Ya le dijimos adiós, bye al profe Pedro Vargas. Ya sabe, de lunes a viernes, si usted no puede ver el programa de Abrazando la Vida en la tele, lo puede escuchar en el radio a través de la estación Retro. Gracias por acompañarnos en este día, 6 de mayo, lo decía en la mañana muy temprano, Día Mundial del Acordeón hoy, y lo platicaba también en la mañana. Lástima que no está dentro del género, si no hubiéramos puesto música norteña de Ramón Ayala en la mañana, por celebrar el Día del Acordeón, pero bueno, eso y más se conmemora en esta fecha, 6 de mayo, esperando que si usted está cumpliendo años o festejando algo en especial, pues también se lo pase de lo mejor en este miércoles. Vamos a continuar con más de la buena música, es momento de escuchar algo de MC Hammer, Pride, lo que viene a continuación a través de la estación Retro.

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1: En un día como hoy, pero de...
2: 1945. Nace el cantautor y músico Bob Seger. En 1987, logra un número uno con Shakedown de la banda sonora de Un Policía en Beverly Hills 2. A nivel mundial, ha vendido más de 100 millones de copias. No matter what you think you'll find it's not enough. 1965. En su habitación del hotel en Florida, Mick Jagger junto a Keith Richards trabajan en el riff de la canción I Can Get No Satisfaction. El tema es considerado como una de las más grandiosas canciones del rock. En 2004, la revista Rolling Stone la posicionó como el segundo lugar entre las 500 mejores canciones de todos los tiempos.

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shot de Tears for Fears Shot, lo que acabamos de escuchar a través de Bank FM, esto del 85. Gracias a la gente que nos escucha bien temprano. Bueno, temprano dentro de lo que cabe, ¿no? Para las actividades del día. 10 de la mañana con 42, 18. Entonces, para que sean las 11 de la mañana, a aquellos que están en la hora de lunch, en la hora del almuerzo, buen provecho. Vamos a continuar con Lucky, algo del 2000 a cargo de Britney Spears a través de la estación Retro.

0: Lucky del 2000, Britney Spears a través del 100.9 Back FM. Y vamos a escuchar ahora a Whitefield con Saturday Night. Esto de 1994 a través de la estación Retro.
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0: Didi-da-da-da. 15 minutos para que sean las 11 de la mañana, 24 grados Celsius en la temperatura, 75 Fahrenheit.

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1: 5 minutos para que sean las 11 de la mañana. 5 minutos para que sean las 11 de la mañana. Y bueno, información de último momento en el tema de selección nacional y la bronca que se traen ahí con Amaury Vergara, las Chivas, los jugadores que si reportan o no con la selección. Los jugadores del Guadalajara ya están en Verde Valle, en las instalaciones de las Chivas, ¿eh? Lo que es Armando La Hormiga González, Roberto Alvarado El Piojo, Luis Romo y el tal Arrangel ya están en Verde Valle, en Guadalajara. Brian Gutiérrez, pues está en los Estados Unidos y está a la espera si toma un vuelo a Guadalajara o toma un vuelo a Ciudad de México para concentrarse con la selección. Más al rato estaría el Toluca dando lanzando un comunicado donde los jugadores que los tenía entrenando para jugar hoy, se estarían presentando la noche en la concentración. Si es así, bueno, pues Chivas también haría lo propio y mandaría a los jugadores a concentrarse con la selección. Se dice que al mediodía saldrá Javier Aguirre a dar una conferencia y platicar sobre lo que está sucediendo y mantiene su postura. Jugadores que hoy miércoles a las 8 de la noche, Ciudad de México, horario Ciudad de México, no estén en el centro de alto rendimiento, jugadores que se quedan fuera de la Copa del Mundo. Entonces, sigue la telenovela, pero supuestamente ya se habría todo arreglado, se regresarían los jugadores de Toluca, no participarían en la Conca Champions, se regresarían a concentrarse con la selección, y entonces pues también regresarían los jugadores de Chivas, que ahorita 4 de los 5 seleccionados ya están en Verde Valle luego de las indicaciones a la medianoche de Amaury Vergara, de que le prestaron los jugadores al Toluca, bueno, venga Chepacá, los de las Chivas, acá los queremos también. 3 minutos para que sean las 11 de la mañana, continuamos con más música, vamos a cerrar con algo de Kenny Loggins.

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4: Para hoy esperamos un cielo parcialmente soleado con una máxima temperatura calurosa de los 34 grados centígrados y el viento estará soplando del este entre 5 y 10 kilómetros por hora, convirtiéndose a proveniente del norte ya por la tarde. La mínima desciende a los 21 grados centígrados con un 30% de posibilidad de lluvias. Para mañana el cielo mayormente nublado, 23 grados como máxima y 50% de posibilidad de lluvia, que continúa por la noche en otro 30% con mínima fresca en los 18 grados centígrados. Para el inicio del próximo fin de semana, máxima de los 28 grados, mayormente nublado y la mínima en los 20 grados con 50% de posibilidad de más lluvia.
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4: Esta es la información. El vicefiscal general de Sinaloa, Dámaso Castro, se convirtió el martes en el tercero de los 10 funcionarios señalados por Estados Unidos de colaborar con el cártel de Sinaloa en solicitar licencia de su cargo. Por su parte, Cecilia Guadiana, senadora del Movimiento de Regeneración Nacional, exigió al Departamento de los Estados Unidos a que presenten pruebas contundentes ante la Fiscalía General de la República, resaltando que el gobierno federal no encubrirá antecedentes criminales de ningún funcionario, pero las acusaciones contra Rubén Rocha Moya deben comprobarse en un proceso de investigación. El fuerte percance vial ocurrido la tarde de lunes en la avenida Emilio Carranza y par vial Alejo González. Los conductores involucrados fueron consignados ante el agente investigador de asuntos viales. Así lo informó Rogelio Gómez Rodríguez. Él es el coordinador de Ministerios Públicos, quien indicó que el operador de la ambulancia Fabián N., así como el taxista Roberto N., de 54 años, fueron detenidos en tanto se deslindan las responsabilidades del caso. Los lesionados fueron Lotti Pamota Natarén, de 85 años, Fabián Rodríguez Romero, Virgilio Treviño Morales, de 79 años, conductor de un Toyota Camry, y Fernando Villegas, quien conducía una Chevrolet S10. Debido a que se mantuvo en su decisión de negarse a ser sometido a una prueba antidoping, el operador del transporte colectivo que fuera sancionado el jueves de la semana pasada fue dado de baja de manera definitiva. Así lo indicó Homero Castro Vela. Él es el director del transporte, quien apuntó que debido a la conducta agresiva del chofer, se tomó la determinación y se informó al concesionario de lo ocurrido, resaltando así que con esto se reafirma la postura de cero tolerancia ante estos incidentes. Un hombre que lesionó a un menor que tenía bajo su custodia, al parecer su hijo, fue detenido por la policía de Eagle Pass en una vivienda ubicada en la cuadra 1100 de la calle Crown Ridge, donde se reportaban los hechos. Así lo indicó Humberto Garza. Él es el subjefe policiaco, quien mencionó que fue una mujer quien reportó que el padre de sus hijos, Dimas J. Bañuelos, se negaba a entregar a sus hijos de 9 y de 11 años, donde uno de ellos presentaba visibles huellas de violencia. Estableció que el menor lesionado fue llevado por su madre al Hospital Regional Fort Duncan para que ahí fuera evaluado, mientras que el agresor fue llevado a la cárcel municipal bajo cargos de lesiones a un menor y se le impuso una fianza de $20,000. Gerardo Méndez, de 41 años, fue identificado el hombre que fue detenido por agentes del sheriff, esto la noche del lunes, cuando pretendía agredir físicamente a su esposa en un área de La García. El sheriff del condado de Maverick, Tom Schmerber, indicó lo anterior y dijo que este sujeto se encontraba en completo estado de ebriedad, ya que desde temprana hora comenzó a beber alcohol cuando cortaba el césped. De ser detenido por golpear a su propia madre de 73 años, Julio César N., de 43 años. El hombre quedó finalmente en prisión preventiva en un plazo de investigación complementaria de los 2 meses. Así lo dio a conocer el coordinador de Ministerios Públicos, Rogelio Gómez Rodríguez, quien recordó que los hechos se registraron en la colonia Ramón Bravo durante el fin de semana. acuerdo con las estadísticas de la Fiscalía General del Estado, delitos como el de violencia contra miembros, narcomenudeo, daños y violencia familiar se han mantenido a la alza durante los últimos meses. El coordinador de Ministerios Públicos, Rogelio Gómez Rodríguez, declaró lo anterior y dijo que en lo que se refiere al delito de robo, solo se han presentado 14 durante el pasado mes de abril. Esta ha sido una producción para Radio Zócalo Noticias. Le ha informado Miguel Ángel Pérez Ruiz.
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11:11, pida su deseo. Listo, ya, perfecto, excelente. 11:11 en este miércoles, mitad de semana. ¿Cómo va pintando la semana? Espero que bien, espero que bien. Manténgase pendiente del pronóstico. Hay ligeras, pero probabilidades de lluvia para la noche. De hecho, cuando yo salí a las 8:00 a.m. aquí en cabina, había una ligera brisa, estaba un ligero chipi chipi cuando yo salí de cabina. Camino unas cuantas cuadras para ir por mi coche y esa llovizna me acompañó que como unas 2 cuadras aquí en Vista Hermosa y luego pum, desapareció, sí estaba nublado. Hay un 20% de probabilidades de lluvia para la noche de hoy miércoles y un 50% para mañana jueves durante todo el día. Entonces, atentos porque si no nos llueve hoy en la noche, nos llovizna y para mañana sí más fuerte el pronóstico de probabilidad de tormentas eléctricas y precipitación pluvial. Así que pendientes del pronóstico, ya saben, los diferentes espacios de Radio Zócalo en todos y cada una de sus estaciones. Vamos a continuar con la música aquí a través de Back. Vamos con esto, Lump de 1995.

Atención, atención, información para el público en general, para todos, y corra la voz, ¿eh? Primer simulacro nacional 2026, con el propósito de fomentar la cultura de protección civil en la población y contribuir con el fortalecimiento de las capacidades de reacción de las unidades internas y sus brigadas ante la eventualidad de una emergencia o desastre. El Gobierno de México, a través de la Secretaría de Seguridad y Protección Ciudadana y la Coordinación Nacional de Protección Civil, convoca a instituciones públicas privadas a nivel nacional a participar en el primer simulacro nacional 2026, que se llevará a cabo el próximo 6 de mayo, o sea, hoy, a las 11 horas, tiempo del centro de México, al mediodía, acá en la frontera. Entonces, va a sonar su teléfono, va a sonar una alarma, va a llegar un mensaje. No se espanten, a las 12 al mediodía aquí en la frontera, 11 del tiempo del centro del país, un mensaje, simulacro, y va a sonar una alarma en su teléfono celular. Entonces, no se me espante, no se me saque de onda, es por cuestiones del primer simulacro nacional en este 2026. Ojo, atentos, al mediodía va a llegarle un mensaje, simulacro, y va a empezar a sonar como loco su teléfono celular. No se me espante, manténgase enterado y corra la voz para que alguien más no se vaya a asustar, no se vayan a estar en alguna situación donde pues los vaya a sacar de onda la alarma que va a sonar en el celular. No se espante, no se alarme, simulacro, es el primer simulacro nacional en este 2026. 11:16, continuamos con más, vamos a escuchar enseguida esto de Ace of Base aquí a través de la estación Retro.

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1: En un día como hoy, pero de
2: 1945. Nace el cantautor y músico Bob Seger. En 1987 logra un número uno con Shakedown de la banda sonora de Un Policía en Beverly Hills 2. A nivel mundial ha vendido más de 100 millones de copias. No matter what you think, hold, you'll find it's not enough. 1965. En su habitación del hotel en Florida, Mick Jagger junto a Keith Richards trabaja en el riff de la canción I Can Get No Satisfaction. El tema es considerado como una de las más grandiosas canciones del rock. En 2004, la revista Rolling Stone la posicionó como el segundo lugar entre las 500 mejores canciones de todos los tiempos.
3: 1. 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

12 con 41, 19 minutos para que sean las 12 del mediodía en este miércoles, mitad de semana. Las 12 vino Antoamaro, que viene de back. Así que los invito para que continúen con nosotros. Por lo pronto, vamos a escuchar algo de Avril Lavigne. Girlfriend, esto del 2007 a continuación por Back of Fan.

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5 minutos, nada más 5 minutitos para que den ya a las 12 del mediodía en este 6 de mayo. Vamos a ver cómo andamos en cuestiones del clima. La temperatura al momento que nos dice la página del National Weather Service es que tenemos al momento 23 grados Celsius, 74 Fahrenheit. Esperamos máxima de 31 y persiste el 20% de probabilidades de lluvia. De hecho, ya bajó de la noche a la tarde el pronóstico del 20%. Atentos por si nos llueve o nos llovizna aquí en Piedras Negras. 11:56, continuamos con más. Vamos a despedir la hora, ¿qué les parece? Con algo de The Cranberries, algo de 1994. Ode to my family, oda a mi familia, lo que viene a continuación por Back.

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2: He aquí la esclava del Señor. 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
6: Para hoy esperamos un cielo parcialmente soleado con una máxima temperatura calurosa de los 34 grados centígrados y el viento estará soplando del este entre 5 y 10 kilómetros por hora, convirtiéndose a proveniente del norte ya por la tarde. La mínima desciende a los 21 grados centígrados con un 30% de posibilidad de lluvias. Para mañana el cielo mayormente nublado, 23 grados como máxima y 50% de posibilidad de lluvia, que continúa por la noche en otro 30% con mínima fresca en los 18 grados centígrados. Para el inicio del próximo fin de semana, máxima de los 28 grados, mayormente nublado y la mínima en los 20 grados con 50% de posibilidad de más lluvia.
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6: Esta es la información. Buscando respetar la veda electoral desde este martes y por los próximos 30 días, tiempo que dura la campaña, la conferencia matutina se denominará Segmento de Información de Servicios Públicos. Así lo confirmó el secretario del ayuntamiento, Daniel Omar Aguilar, quien indicó que no se dejará de informar a la comunidad, pero se utilizará otro esquema y modelo, como eliminar cifras, obras y otros datos que pudieran ser considerados como promoción o exaltación de logros del gobierno. De igual manera, Aguilar Muñoz confirmó que en días pasados se efectuó una intensa capacitación, tanto a directores de área como a mandos medios, con el fin de hacerles ver qué se puede y qué no se puede hacer en estas campañas. 9 son los ejes rectores que destacan dentro de la campaña en busca de la diputación local y los cuales se irán abordando semana a semana. Así lo confirmó el candidato de la Alianza Ciudadana por la Seguridad, Guillermo Ruiz Guerra. Se trata de Coahuila Blindado, Coahuila Mejora, inclusión y apoyo a la discapacidad, créditos y becas para adelante, en equipo decidimos, salud y bienestar, educación y juventud, infraestructura, desarrollo y el impulso de obras estratégicas. El abanderado del Partido Revolucionario Institucional, el PRI, y la Unidad Democrática en Coahuila reiteró que la seguridad es el compromiso principal, ya que es algo de lo más valioso que tiene Coahuila y que está en juego en la próxima elección. Por su parte, Mayra Rubí Rangel, candidata a la diputación local por Morena y el PT, realizó un recorrido por las calles de la colonia Los Espejos para llevar sus propuestas a los habitantes de este sector, destacando la importancia de seguir llevando la transformación a todo Coahuila y señalando que los ejes que rigen su oferta política se basan en garantizar el bienestar y la justicia social de todas las familias del distrito, así como de la entidad. En lo que fue su arranque de campaña, Gabriela López, candidata a la diputación local por el Movimiento Ciudadano, recorrió las calles del fraccionamiento Loma Verde en compañía de militantes y simpatizantes de este partido, precisando que su oferta política está sustentada en los ejes de economía, salud y seguridad, al tiempo que exhortó a la comunidad a que consideren su voto y le brinden la oportunidad a una gestión meramente ciudadana, al destacar que su agenda política está centrada en propuestas sociales y legislativas. La candidata del partido Nuevas Ideas a diputación local, Vanessa Ramírez, inició su campaña en el fraccionamiento Acoros. La abogada y catedrática resaltó que entre sus planteamientos está el impulsar una ley especializada en la salud mental, la implementación de un seguro para el desempleo y la mejora de los servicios básicos, buscando promover así cambios reales impulsados por la juventud. La candidata a la diputación local por el Partido Verde Ecológico Ecologista de México, Carla Lucio, inició su campaña en el fraccionamiento año 2000, destacando que uno de sus principales objetivos es el de fomentar la participación electoral de los jóvenes, sector que históricamente ha mostrado bajos niveles de involucramiento en los procesos democráticos. Fin de saber la cantidad de niños y adolescentes en edad preescolar, primaria y secundaria para construir escuelas en dichos niveles, este miércoles se realizará un censo para los habitantes del fraccionamiento Praderas y Ampliación Praderas. Andrés García, coordinador de educación, indicó que la cita es a las 7 de la tarde en el predio ubicado en el Boulevard Ampliación Praderas, entre Norberto de Luna y Alfonso Leombres, presentando solo la CURP de los niños como documento, añadiendo que la información recabada se entregará a la Secretaría de Educación Pública Federal y a la Secretaría de Educación de Coahuila para así justificar la necesidad y que se autoricen los planteles en ese sector de amplio crecimiento poblacional. Esta ha sido una producción para Radio Zócalo Noticias. Le ha informado Miguel Ángel Pérez Ruiz.
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12 minutos, excelente tarde de nuestro miércoles. Oigan, ya mitadcita de semana, esperando que nos caiga ese tan mencionado frente frío, que no la hagan, oigan, pero de a de veras que caiga ese frente frío, porque luego nada más va con los graditos y ya, frente frío, eso no es un frente frío. Es un frente menos caluroso. Tenemos en este momento 40 grados Celsius en sensación térmica. Y ya está la temperatura máxima que alcanzaremos el día de hoy. Sin probabilidad de lluvia, el cielo despejado. Esperemos para próximos días a ver si ya nos hacen la buena. Nada más que llueva poquito, que no se nos inunde. Con poquito tenemos. Buenas tardes.

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6: 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Para nadie es un secreto que actualmente, entre más vulgar es la expresión utilizada, más aceptación y regocijo causa. La gran mayoría festeja y aplaude al mal hablado, los demás callan y al callar otorgan. No se trata solamente de decir, sino de decir bien, expresando correctamente nuestras ideas, aunque vayamos en contra de una moda. Este fue un momento, ANSPAC.
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1: En un día como hoy, pero de
2: 1945. Nace el cantautor y músico Bob Seger. En 1987, logra un número uno con Shakedown de la banda sonora de Un Policía en Beverly Hills 2. A nivel mundial, ha vendido más de 100 millones de copias. No matter what you think you hold, you'll find it's not enough. 1965. En su habitación del hotel en Florida, Mick Jagger junto a Keith Richards trabaja en el riff de la canción I Can Get No Satisfaction. El tema es considerado como una de las más grandiosas canciones del rock. En 2004, la revista Rolling Stone la posicionó como el segundo lugar entre las 500 mejores canciones de todos los tiempos.
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de Guns N' Roses con Welcome to the Jungle. Espero no perderla el día de hoy, porque oigan, la necesitamos. Vamos a escuchar a Nenos Kai. Esto lleva como nombre de Turn Me On.

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minutitos nada más para que sea ya la una de la tarde. Oigan, ya mero se anda haciendo la hora, válgame la redundancia, en la que comiencen a salir de zonas escolares. Así que, bueno, pues a tener mucha precaución, porque aparte de que se hace colisión en distintas zonas de la ciudad, bueno, pues también es la hora en la que la gente anda más apuradita. Entonces, insisto, mucha precaución. Ha habido un sinfín de accidentes estas últimas semanas. De hecho, en lo que va del año ha estado bastante fuerte. Entonces, bueno, mejor llegar un poquito más tarde a casa, al trabajo, donde sea, pero llegar.

0: Es la 1:00 p.m. Te invitamos a rezar un Ave María por la paz del mundo y nuestras familias.
1: Dios te salve María, llena eres de gracia, el Señor está contigo. Bendita eres entre todas las mujeres y bendito es el fruto de tu vientre Jesús. Santa María, Madre de Dios, ruega por nosotros los pecadores, ahora y en la hora de nuestra muerte. Amén.
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6: Para hoy esperamos un cielo parcialmente soleado con una máxima temperatura calurosa de los 34 grados centígrados y el viento estará soplando del este entre 5 y 10 kilómetros por hora, convirtiéndose a proveniente del norte ya por la tarde. La mínima desciende a los 21 grados centígrados con un 30% de posibilidad de lluvias. Para mañana el cielo mayormente nublado, 23 grados como máxima y 50% de posibilidad de lluvia, que continúa por la noche en otro 30% con mínima fresca en los 18 grados centígrados. Para el inicio del próximo fin de semana, máxima de los 28 grados, mayormente nublado y la mínima en los 20 grados con 50% de posibilidad de más lluvia.
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6: Esta es la información. El vicefiscal general de Sinaloa, Damaso Castro, se convirtió el martes en el tercero de los 10 funcionarios señalados por Estados Unidos de colaborar con el cártel de Sinaloa en solicitar licencia de su cargo. Por su parte, Cecilia Guadiana, senadora del Movimiento de Regeneración Nacional, exigió al Departamento de los Estados Unidos a que presenten pruebas contundentes ante la Fiscalía General de la República, resaltando que el gobierno federal no encubrirá antecedentes criminales de ningún funcionario, pero las acusaciones contra Rubén Rocha Moya deben comprobarse en un proceso de investigación. El fuerte percance vial ocurrido la tarde de lunes en la avenida Emilio Carranza y par vial Alejo González. Los conductores involucrados fueron consignados ante el agente investigador de asuntos viales. Así lo informó Rogelio Gómez Rodríguez. Él es el coordinador de Ministerios Públicos, quien indicó que el operador de la ambulancia Fabián N., así como el taxista Roberto N., de 54 años, fueron detenidos en tanto se deslindan las responsabilidades del caso. Los lesionados fueron Lotti Pamota Natarén, de 85 años, Fabián Rodríguez Romero, Virgilio Treviño Morales, de 79 años, conductor de un Toyota Camry, y Fernando Villegas, quien conducía una Chevrolet S10. Debido a que se mantuvo en su decisión de negarse a ser sometido a una prueba antidoping, el operador del transporte colectivo que fuera sancionado el jueves de la semana pasada fue dado de baja de manera definitiva. Así lo indicó Homero Castro Vela. Él es el director del transporte, quien apuntó que debido a la conducta agresiva del chofer, se tomó la determinación y se informó al concesionario de lo ocurrido, resaltando así que con esto se reafirma la postura de cero tolerancia ante estos incidentes. Un hombre que lesionó a un menor que tenía bajo su custodia, al parecer su hijo, fue detenido por la policía de Eagle Pass en una vivienda ubicada en la cuadra 1100 de la calle Crown Ridge, donde se reportaban los hechos. Así lo indicó Humberto Garza. Él es el subjefe policiaco, quien mencionó que fue una mujer quien reportó que el padre de sus hijos, Dimas J. Bañuelos, se negaba a entregar a sus hijos de 9 y de 11 años, donde uno de ellos presentaba visibles huellas de violencia. Estableció que el menor lesionado fue llevado por su madre al Hospital Regional Fort Duncan para que ahí fuera evaluado, mientras que el agresor fue llevado a la cárcel municipal bajo cargos de lesiones a un menor y se le impuso una fianza de $20,000. Gerardo Méndez, de 41 años, fue identificado el hombre que fue detenido por agentes del sheriff, esto la noche del lunes, cuando pretendía agredir físicamente a su esposa en un área de La García. El sheriff del condado de Maverick, Tom Schmerber, indicó lo anterior y dijo que este sujeto se encontraba en completo estado de ebriedad, ya que desde temprana hora comenzó a beber alcohol cuando cortaba el césped. ser detenido por golpear a su propia madre de 73 años, Julio César N., de 43 años. El hombre quedó finalmente en prisión preventiva en un plazo de investigación complementaria de los 2 meses. Así lo dio a conocer el coordinador de Ministerios Públicos, Rogelio Gómez Rodríguez, quien recordó que los hechos se registraron en la colonia Ramón Bravo durante el fin de semana. Con las estadísticas de la Fiscalía General del Estado, delitos como el de violencia contra miembros, narcomenudeo, daños y violencia familiar se han mantenido a la alza durante los últimos meses. El coordinador de Ministerios Públicos, Rogelio Gómez Rodríguez, declaró lo anterior y dijo que en lo que se refiere al delito de robo, solo se han presentado 14 durante el pasado mes de abril. Esta ha sido una producción para Radio Zócalo Noticias. Le ha informado Miguel Ángel Pérez Ruiz.
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1:11, excelente tarde de nuestro miércoles. Acabamos de escuchar a Motivation con Whistles You. Espero que estemos, ustedes también, que estén teniendo una excelente tarde del miércoles, que la estén disfrutando muchísimo, que no estén padeciendo del tremendo calor que tenemos el día de hoy. Que si bien, déjenme decirles, sí es un día caluroso, pero hoy es el último, creo. Déjenme nada más revisar, no vaya a ser que yo les ande mintiendo y yo no soy de esas. Así es, el día de mañana una máxima de 22 grados Celsius, una mínima de 19, 55% en probabilidad de lluvia, dice una tormenta fuerte, principalmente nublado.

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1:36 y oigan, siguiendo con las buenas noticias, les decía, el día jueves, 22 grados máxima, mínima de 19, 55% de probabilidad de lluvia. Para el día viernes, 29 grados en la máxima, 89% en probabilidades. Intervalos de nubes y sol con unos pocos chubascos y tormentas, más cálido. Aguas con el viernes, bochornoso que va a estar.

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1: En un día como hoy, pero de...
2: 1945. Nace el cantautor y músico Bob Seger. En 1987 logra un número uno con Shakedown de la banda sonora de Un Policía en Beverly Hills 2. A nivel mundial ha vendido más de 100 millones de copias. No matter what you think, hold, you'll find it's not enough. 1965. En su habitación del hotel en Florida, Mick Jagger junto a Keith Richards trabaja en el riff de la canción I Can Get No Satisfaction. El tema es considerado como una de las más grandiosas canciones del rock. En 2004, la revista Rolling Stone la posicionó como el segundo lugar entre las 500 mejores canciones de todos los tiempos.
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6: Un momento, ANSPAC. Para nadie es un secreto que actualmente, entre más vulgar es la expresión utilizada, más aceptación y regocijo causa. La gran mayoría festeja y aplaude al mal hablado, los demás callan y al callar otorgan. No se trata solamente de decir, sino de decir bien, expresando correctamente nuestras ideas, aunque vayamos en contra de una moda. Este fue un momento ANSPAC.
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y un escaso minuto para que sean ya las 2 de la tarde. Nos quedamos con el gran ritmo de Late Dan con el tema White Horse y vamos a cambiarlo porque claro que necesitamos algo un poco más alocado. Esto es a cargo de ICDC, escuchas ahora Thunderstruck.

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4: Para hoy esperamos un cielo parcialmente soleado con una máxima temperatura calurosa de los 34 grados centígrados y el viento estará soplando del este entre 5 y 10 kilómetros por hora, convirtiéndose a proveniente del norte ya por la tarde. La mínima desciende a los 21 grados centígrados con un 30% de posibilidad de lluvias. Para mañana el cielo mayormente nublado, 23 grados como máxima y 50% de posibilidad de lluvia, que continúa por la noche en otro 30% con mínima fresca en los 18 grados centígrados. Para el inicio del próximo fin de semana, máxima de los 28 grados, mayormente nublado y la mínima en los 20 grados con 50% de posibilidad de más lluvia.
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4: Esta es la información. Buscando respetar la veda electoral desde este martes y por los próximos 30 días, tiempo que dura la campaña, la conferencia matutina se denominará Segmento de Información de Servicios Públicos. Así lo confirmó el secretario del ayuntamiento, Daniel Omar Aguilar, quien indicó que no se dejará de informar a la comunidad, pero se utilizará otro esquema y modelo, como eliminar cifras, obras y otros datos que pudieran ser considerados como promoción o exaltación de logros del gobierno. De igual manera, Aguilar Muñoz confirmó que en días pasados se efectuó una intensa capacitación, tanto a directores de área como a mandos medios, con el fin de hacerles ver qué se puede y qué no se puede hacer en estas campañas. 9 son los ejes rectores que destacan dentro de la campaña en busca de la diputación local y los cuales se irán abordando semana a semana. Así lo confirmó el candidato de la Alianza Ciudadana por la Seguridad, Guillermo Ruiz Guerra. Se trata de Coahuila blindado, Coahuila mejora, inclusión y apoyo a la discapacidad, créditos y becas para adelante, en equipo decidimos, salud y bienestar, educación y juventud, infraestructura, desarrollo y el impulso de obras estratégicas. El abanderado del Partido Revolucionario Institucional, el PRI, y la Unidad Democrática en Coahuila reiteró que la seguridad es el compromiso principal, ya que es algo de lo más valioso que tiene Coahuila y que está en juego en la próxima elección. Por su parte, Mayra Rubí Rangel, candidata a la diputación local por Morena y el PT, realizó un recorrido por las calles de la colonia Los Espejos para llevar sus propuestas a los habitantes de este sector, destacando la importancia de seguir llevando la transformación a todo Coahuila y señalando que los ejes que rigen su oferta política se basan en garantizar el bienestar y la justicia social de todas las familias del distrito, así como de la entidad. En lo que fue su arranque de campaña, Gabriela López, candidata a la diputación local por el Movimiento Ciudadano, recorrió las calles del fraccionamiento Loma Verde en compañía de militantes y simpatizantes de este partido, precisando que su oferta política está sustentada en los ejes de economía, salud y seguridad, al tiempo que exhortó a la comunidad a que consideren su voto y le brinden la oportunidad a una gestión meramente ciudadana, al destacar que su agenda política está centrada en propuestas sociales y legislativas. La candidata del partido Nuevas Ideas a diputación local, Vanessa Ramírez, inició su campaña en el fraccionamiento Acoros. La abogada y catedrática resaltó que entre sus planteamientos está el impulsar una ley especializada en la salud mental, la implementación de un seguro para el desempleo y la mejora de los servicios básicos, buscando promover así cambios reales impulsados por la juventud. La candidata a la diputación local por el Partido Verde Ecologista de México, Carla Lucio, inició su campaña en el fraccionamiento Año 2000, destacando que uno de sus principales objetivos es el de fomentar la participación electoral de los jóvenes, sector que históricamente ha mostrado bajos niveles de involucramiento en los procesos democráticos.
5: Con el fin de
4: ¿Quieres saber la cantidad de niños y adolescentes en edad preescolar, primaria y secundaria para construir escuelas en dichos niveles? Este miércoles se realizará un censo para los habitantes del fraccionamiento Praderas y Ampliación Praderas. Andrés García, coordinador de educación, indicó que la cita es a las 7 de la tarde en el predio ubicado en el Boulevard Ampliación Praderas, entre Norberto de Luna y Alfonso León Bres, presentando solo la CURP de los niños como documento, añadiendo que la información recabada se entregará a la Secretaría de Educación Pública Federal y a la Secretaría de Educación de Coahuila para así justificar la necesidad y que se autoricen los planteles en ese sector de amplio crecimiento poblacional. Esta ha sido una producción para Radio Zócalo Noticias. Le ha informado Miguel Ángel Pérez Ruiz.
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2:15. Le damos la bienvenida a esta última hora de la primera parte de la tarde que podemos compartir. Siendo las 2:15, después de haber escuchado este gran tema llamado Live in a Bolivia, vamos a escuchar a Scatman John. Esto ya como nombre es Scatman, recordándote que me quedo contigo hasta las 3. Así que si quieres escuchar algo en especial, ve directamente al centro de mensajes.

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1: En un día como hoy, pero de...
2: 1945. Nace el cantautor y músico Bob Seger. En 1987 logra un número uno con Shakedown de la banda sonora de Un Policía en Beverly Hills 2. A nivel mundial ha vendido más de 100 millones de copias. No matter what you think you hold, you'll find it's not enough. 1965. En su habitación del hotel en Florida, Mick Jagger junto a Keith Richards trabaja en el riff de la canción I Can Get No Satisfaction. El tema es considerado como una de las más grandiosas canciones del rock. En 2004, la revista Rolling Stone la posicionó como el segundo lugar entre las 500 mejores canciones de todos los tiempos.
3: 1945. 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

Solo 5 minutos para que sean ya las 3 de la tarde. Acabamos de escuchar a Kun on the Gang con a Mild Love. Vamos a despedirnos con este gran tema cargo de Rain Day. Estoy acá con Over Brain Studio, que lo disfrutes muchísimo. Mis backers, nos escuchamos en punto de las 5 de la tarde.

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4: Para hoy esperamos un cielo parcialmente soleado con una máxima temperatura calurosa de los 34 grados centígrados y el viento estará soplando del este entre 5 y 10 kilómetros por hora, convirtiéndose a proveniente del norte. Ya por la tarde la mínima desciende a los 21 grados centígrados con un 30% de posibilidad de lluvias. Para mañana el cielo mayormente nublado, 23 grados como máxima y 50% de posibilidad de lluvia, que continúa por la noche en otro 30% con mínima fresca en los 18 grados centígrados. Para el inicio del próximo fin de semana, máxima de los 28 grados, mayormente nublado y la mínima en los 20 grados con 50% de posibilidad de más lluvia.
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4: Esta es la información. El vicefiscal general de Sinaloa, Damaso Castro, se convirtió el martes en el tercero de los 10 funcionarios señalados por Estados Unidos de colaborar con el cártel de Sinaloa en solicitar licencia de su cargo. Por su parte, Cecilia Guadiana, senadora del Movimiento de Regeneración Nacional, exigió al Departamento de los Estados Unidos a que presenten pruebas contundentes ante la Fiscalía General de la República, resaltando que el gobierno federal no encubrirá antecedentes criminales de ningún funcionario, pero las acusaciones contra Rubén Rocha Moya deben comprobarse en un proceso de investigación. El fuerte percance vial ocurrido la tarde de lunes en la avenida Emilio Carranza y par vial Alejo González. Los conductores involucrados fueron consignados ante el agente investigador de asuntos viales. Así lo informó Rogelio Gómez Rodríguez. Él es el coordinador de Ministerios Públicos, quien indicó que el operador de la ambulancia Fabián N., así como el taxista Roberto N., de 54 años, fueron detenidos en tanto se deslindan las responsabilidades del caso. Los lesionados fueron Lotti Pamota Natarén, de 85 años, Fabián Rodríguez Romero, Virgilio Treviño Morales, de 79 años, conductor de un Toyota Camry, y Fernando Villegas, quien conducía una Chevrolet S10. Debido a que se mantuvo en su decisión de negarse a ser sometido a una prueba antidoping, el operador del transporte colectivo que fuera sancionado el jueves de la semana pasada fue dado de baja de manera definitiva. Así lo indicó Homero Castro Vela. Él es el director del transporte, quien apuntó que debido a la conducta agresiva del chofer, se tomó la determinación y se informó al concesionario de lo ocurrido, resaltando así que con esto se reafirma la postura de cero tolerancia ante estos incidentes. Un hombre que lesionó a un menor que tenía bajo su custodia, al parecer su hijo, fue detenido por la policía de Eagle Pass en una vivienda ubicada en la cuadra 1100 de la calle Crown Ridge, donde se reportaban los hechos. Así lo indicó Humberto Garza. Él es el subjefe policiaco, quien mencionó que fue una mujer quien reportó que el padre de sus hijos, Dimas J. Bañuelos, se negaba a entregar a sus hijos de 9 y de 11 años, donde uno de ellos presentaba visibles huellas de violencia. Estableció que el menor lesionado fue llevado por su madre al Hospital Regional Fort Duncan para que ahí fuera evaluado, mientras que el agresor fue llevado a la cárcel municipal bajo cargos de lesiones a un menor y se le impuso una fianza de $20,000. Gerardo Méndez, de 41 años, fue identificado el hombre que fue detenido por agentes del sheriff, esto la noche del lunes, cuando pretendía agredir físicamente a su esposa en un área de La García. El sheriff del condado de Maverick, Tom Schmerber, indicó lo anterior y dijo que este sujeto se encontraba en completo estado de ebriedad, ya que desde temprana hora comenzó a beber alcohol cuando cortaba el césped. Luego de ser detenido por golpear a su propia madre de 73 años, Julio César N., de 43 años, el hombre quedó finalmente en prisión preventiva en un plazo de investigación complementaria de los 2 meses. Así lo dio a conocer el coordinador de Ministerios Públicos, Rogelio Gómez Rodríguez, quien recordó que los hechos se registraron en la colonia Ramón Bravo durante el fin de semana. con las estadísticas de la Fiscalía General del Estado, delitos como el de violencia contra miembros, narcomenudeo, daños y violencia familiar se han mantenido a la alza durante los últimos meses. El coordinador de Ministerios Públicos, Rogelio Gómez Rodríguez, declaró lo anterior y dijo que en lo que se refiere al delito de robo, solo se han presentado 14 durante el pasado mes de abril. Esta ha sido una producción para Radio Zócalo Noticias. Le ha informado Miguel Ángel Pérez Ruiz.
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1: 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Son ya las 3 de la tarde con 18 minutos. Buenas tardes, Rosita. Yo soy Frida González. Siempre un gusto, un placer. Ya lo sabes, hoy es miércoles. ¿Miércoles de qué? Pues miércoles de horóscopos, hombre. Si tú crees en todo esto del destino, la buena vibra, que pa' aquí, que pa' allá, pues quédate con nosotros que en unos momentos más te vamos a estar platicando acerca de todo esto, qué es lo que te depara tu signo zodiacal. Por mientras, vamos a seguir con más música. A continuación, vamos a estar escuchando a Ace for Base. Hoy andamos medio noventeros. Ya sabes que estamos en Chavo Ruco, no tan ruco, rolitos entre los 90 y 2000. Y hoy andamos noventeros, muy noventeros. Así que pues vamos a disfrutar de esto. Ya por nombre Beautiful Life, lo escuchas a través de Back FM.

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1: En un día como hoy, pero de
2: 1945. Nace el cantautor y músico Bob Seger. En 1987, logra un número uno con Shakedown de la banda sonora de Un Policía en Beverly Hills 2. A nivel mundial, ha vendido más de 100 millones de copias. No matter what you think, hold, you'll find it's not enough. 1965. En su habitación del hotel en Florida, Mick Jagger junto a Keith Richards trabaja en el riff de la canción I Can Get No Satisfaction. El tema es considerado como una de las más grandiosas canciones del rock. En 2004, la revista Rolling Stone la posicionó como el segundo lugar entre las 500 mejores canciones de todos los tiempos.
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ya a las 3 de la tarde con 54 minutos. Vamos a iniciar con los horóscopos del día de hoy. Primeramente tenemos a Aries. Aries, es momento de dejar de prestar atención a las críticas malintencionadas. Hay personas que parecen vivir para señalar tus errores, pero tú estás para avanzar, no para detenerte. Ignora el ruido externo y enfócate en tus metas mientras tú creces los otros que observen. ¡Tauro! Se suma dinero extra, Tauro, que podría darte un respiro importante. No se trata solo de gastar, sino de saber administrar, porque podrías estar frente a una oportunidad grande como cambiar de auto o pensar en adquirir tu casa. Así que, Tauro, juega bien tus cartas. Géminis, un viaje importante comienza a tomar forma. No será cualquier salida, sino una experiencia que pueda cambiar tu perspectiva. Todo depende de que dejes de dudar de ti mismo o misma. El autosabotaje podría ser tu único obstáculo. Cáncer, dice, vienen días, Cáncer, de reflexión profunda. Aunque no sea cómodo enfrentar tu realidad, será clave para avanzar. Decisiones inesperadas te sacarán de tu zona de confort, pero te acercarán a metas que habías dejado atrás. Ok, dicho todo esto, nos vamos a ir con más música y en unos momentos más seguimos con más de los horóscopos de hoy.

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7: El pronóstico del tiempo indica para esta noche una temperatura mínima en los 21 grados centígrados, con cielos que estarán parcialmente nublados, aunado un 20% de posibilidades de lluvias y tormentas eléctricas. Además de un viento que estará soplando proveniente del este-noreste, entre los 10 a los 15 kilómetros por hora. Para mañana jueves, una máxima en los 24 grados centígrados, un día que estará en su mayor parte nublado, con un 40% de posibles lluvias. Ya para la noche, la mínima descendería hasta los 19 grados Celsius, manteniendo un 20% de posibles lluvias, cielos en su mayor parte nublado, además de viento soplando del noreste entre los 10 a los 15 kilómetros por hora.
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7: Y en la información, ante los brotes de drenaje en la ruta fiscal que botaron la tapa de una alcantarilla y provocaron daños en los carriles de norte a sur, fue cerrado un tramo de libramiento Fausto Z. Martínez, ello mientras se hace la reparación de un colector de drenaje. El alcalde Jacobo Rodríguez indicó que se debe intervenir a una extensión de aproximadamente 300 metros lineales, la cual se trata de una línea de descarga directamente en el cárcamo de aguas residuales de la colonia Buenos Aires. Rodríguez González reconoció que, aunque no se cuenta con el motor para reemplazar la bomba en el cárcamo 3, se tienen las partes del artefacto para en los próximos días hacer la reparación, esperando que ello pueda ayudar a reducir el flujo de drenaje. En las próximas horas estarán iniciando las labores de reparación de una fuga de agua potable generada en el tanque de la planta potabilizadora número 2 y que está afectando a un grupo de habitantes de la colonia Lázaro Cárdenas. El alcalde Jacobo Rodríguez indicó que dicha fuga es un problema añejo en la infraestructura de Cimas, el cual nunca fue atendido, por lo que los trabajos para el reemplazo de varios metros de la tubería empezaron desde este martes por la noche. La reciente semana epidemiológica cerró con el registro de un caso sospechoso de dengue proveniente de la colonia Lázaro Cárdenas, así como otros dos que fueron descartados luego de que se llevaran a cabo las valoraciones correspondientes. El doctor Roberto Belloc, epidemiólogo jurisdiccional, aseveró que ante cualquier sospecha por un contagio, personal de vectores acuda al domicilio para detectar posibles fuentes de criaderos del mosquito transmisor. Asimismo, señaló que se toman las muestras en caso de detectar los huevecillos del vector para proceder con su respectiva erradicación, ello para finalmente implementar las labores de fumigación tanto en la casa en cuestión como también en todo el sector. El despido de al menos 11 trabajadores y afectaciones en los servicios que se presentan en la Corte del Distrito 365 serían algunas de las afectaciones que se tendrían si no se resuelve el tema de los fondos que le fueron reducidos para su operación. Así lo declaró el juez Amado Abascal, quien dijo que en ese sentido ya presentó un reclamo formal a los miembros de la corte, encabezados por el juez interino Rolando Jasso, quien asumió el lugar de Ramsey English Cantú tras su suspensión. Esta fue una producción de Radio Zócalo Noticias en la voz de Gabriel Méndez Martínez.
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1: Seguimos con más de los horóscopos del día de hoy. Es turno de que le demos lectura a Leo. Dice Leo, una oportunidad de negocio aparece en tu camino, pero no todo lo que aparece. Oigan, ¿qué traba dando? Bueno, dice, la clave estará en las personas con las que te rodeas. No confíes ciegamente y analiza bien antes de tomar decisiones financieras importantes. Virgo, si estás soltero, Virgo, no es por falta de opciones, sino por fijarte en quien no te conviene. Deja de idealizar lo imposible y abre los ojos a quien sí muestra interés real. Podrías estar ignorando a una persona valiosa. Libra, dice por acá Libra, una amistad podría meterte en problemas por hablar de más. No se trata de hacer dramas, sino de aprender a poner límites y elegir a quien le cuentas tu vida, Libra. No todos, ojo aquí, ya esto es para todos, no todos merecen acceso a tu intimidad. Escorpio, dicen cambios fuertes están por llegar, aunque al inicio Escorpio parezca un caos, todo se terminará acomodando en tu vida. Mantente alerta, porque alguien cercano podría estar hablando a tus espaldas. Observa y cortas de raíz sin dudarlo ni poquito, Escorpión. Pues bueno, nos vamos con más música, ¿les parece? Y en unos momentos más seguimos con más de los horóscopos del día de hoy.

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1: Un momento, Anspach. Para nadie es un secreto que actualmente, entre más vulgar es la expresión utilizada, más aceptación y regocijo causa. La gran mayoría festeja y aplaude al mal hablado, los demás callan y al callar otorgan. No se trata solamente de decir, sino de decir bien, expresando correctamente nuestras ideas, aunque vayamos en contra de una moda. Este fue un momento Anspach.
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1: En un día como hoy, pero de
2: 1945. Nace el cantautor y músico Bob Seger. En 1987, logra un número uno con Shakedown de la banda sonora de Un Policía en Beverly Hills 2. A nivel mundial, ha vendido más de 100 millones de copias. No matter what you think you hold, you'll find it's not enough. 1965. En su habitación del hotel en Florida, Mick Jagger junto a Keith Richards trabaja en el riff de la canción I Can Get No Satisfaction. El tema es considerado como una de las más grandiosas canciones del rock. En 2004, la revista Rolling Stone la posicionó como el segundo lugar entre las 500 mejores canciones de todos los tiempos.
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1: Así es, ya estamos listos con los últimos signos por ahí a los cuales les vamos a dar lectura. Iniciamos con el Sagitario. Dice, tu energía está inestable y eso puede afectar tus relaciones, Sagitario. Podrías caer en aventuras pasajeras que después te dejan pensando demasiado. Disfruta, pero sin perder la cabeza ni engancharte donde no debes. Capricornio, tu entorno será clave, Capricornio, en estos días. Rodéate de personas que sumen y dejen de cargar problemas ajenos. Tienes todo para avanzar, pero también muchas distracciones que tú mismo generas. Acuario, vas demasiado rápido y eso podría jugarte en contra. Baja un poco el ritmo, especialmente en traslados o manejos. No todo es urgente. Una distracción podría provocarte un susto innecesario. Piscis, vienen momentos difíciles, Piscis, pero ahora te levantas con más fuerza y determinación. Aprovecha esa energía para actuar y empujar tus planes. Este no es momento de esperar, sino de moverte y hacer que las cosas sucedan. Pues bueno, ahí están los signos que tuvimos para el día de hoy en los horóscopos. Espero te hayan abierto un panorama si tú crees en todo esto. Y si no, como siempre te lo digo, pues déjalo ir. Yo soy Bria González. Les deseo que sigan pasando una excelente tarde. Ya me voy, me ausento, me despido. Pero regreso el día viernes en punto de las 2 de la tarde, ¿vale? Mañana descanso, así que pues bueno, me estarán escuchando hasta el día viernes. Que tengan una excelente tarde. Continúen escuchando Back FM. Bye, bye.

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4: El pronóstico del tiempo indica para esta noche una temperatura mínima en los 21 grados centígrados, con cielos que estarán parcialmente nublados, aunado a un 20% de posibilidades de lluvias y tormentas eléctricas. Además de un viento que estará soplando proveniente del este-noreste, entre los 10 a los 15 kilómetros por hora. Para mañana jueves, una máxima en los 24 grados centígrados, un día que estará en su mayor parte nublado, con un 40% de posibles lluvias. Ya para la noche, la mínima descendería hasta los 19 grados Celsius, manteniendo un 20% de posibles lluvias, cielos en su mayor parte nublado, además de viento soplando del noreste entre los 10 a los 15 kilómetros por hora.
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4: Y en la información, ante los brotes de drenaje en la ruta fiscal que botaron la tapa de una alcantarilla y provocaron daños en los carriles de norte a sur, fue cerrado un tramo de libramiento Fausto Z. Martínez, ello mientras se hace la reparación de un colector de drenaje. El alcalde Jacobo Rodríguez indicó que se debe intervenir a una extensión de aproximadamente 300 metros lineales, la cual se trata de una línea de descarga directamente en el cárcamo de aguas residuales de la colonia Buenos Aires. Rodríguez González reconoció que, aunque no se cuenta con el motor para reemplazar la bomba en el cárcamo 3, se tienen las partes del artefacto para en los próximos días hacer la reparación, esperando que ello pueda ayudar a reducir el flujo de drenaje. En las próximas horas estarán iniciando las labores de reparación de una fuga de agua potable generada en el tanque de la planta potabilizadora número 2 y que está afectando a un grupo de habitantes de la colonia Lázaro Cárdenas. El alcalde Jacobo Rodríguez indicó que dicha fuga es un problema añejo en la infraestructura de Cimas, el cual nunca fue atendido, por lo que los trabajos para el reemplazo de varios metros de la tubería empezaron desde este martes por la noche. La reciente semana epidemiológica cerró con el registro de un caso sospechoso de dengue proveniente de la colonia Lázaro Cárdenas, así como otros dos que fueron descartados luego de que se llevaran a cabo las valoraciones correspondientes. El doctor Roberto Belloc, epidemiólogo jurisdiccional, aseveró que ante cualquier sospecha por un contagio, personal de vectores acude al domicilio para detectar posibles fuentes de criaderos del mosquito transmisor. Asimismo, señaló que se toman las muestras en caso de detectar los huevecillos del vector para proceder con su respectiva erradicación, ello para finalmente implementar las labores de fumigación tanto en la casa en cuestión como también en todo el sector. El despido de al menos 11 trabajadores y afectaciones en los servicios que se presentan en la Corte del Distrito 365 serían algunas de las afectaciones que se tendrían si no se resuelve el tema de los fondos que le fueron reducidos para su operación. Así lo declaró el juez Amado Abascal, quien dijo que en ese sentido ya presentó un reclamo formal a los miembros de la corte, encabezados por el juez interino Rolando Jasso, quien asumió el lugar de Ramsey English Cantú tras su suspensión. Esta fue una producción de Radio Zócalo Noticias, en la voz de Gabriel Méndez Martínez.
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Hola, hola, 5:09 PM, un miércoles caluroso, bochornoso, odioso. Oigan, poniéndole todo lo malo, pues sí, está bien caliente, horrible. Así una vez más, la ciudad de Piedras Negras con sus temperaturas extrañas. Pero bueno, así nos tocó. Hay que tratar de verle el lado bueno. No sé cuál es, lo estoy buscando, Bakers. Pero bueno, tenemos hasta 32 grados Celsius en sensación térmica. Esa es la temperatura máxima que tendremos el día de hoy. Esperando con ansias el día de mañana, los 22 grados Celsius como máxima. Miren que nos van a caer de perlas. Mi nombre es Anto, me quedo contigo hasta las 8, así que seguimos teniendo una cita el día de hoy, no le cambies.

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1: En un día como hoy, pero de...
2: 1945. Nace el cantautor y músico Bob Seger. En 1987, logra un número uno con Shakedown de la banda sonora de Un Policía en Beverly Hills 2. A nivel mundial, ha vendido más de 100 millones de copias. No matter what you think you hold, you'll find it's not enough. 1965. En su habitación del hotel en Florida, Mick Jagger junto a Keith Richards trabaja en el riff de la canción I Can Get No Satisfaction. El tema es considerado como una de las más grandiosas canciones del rock. En 2004, la revista Rolling Stone la posicionó como el segundo lugar entre las 500 mejores canciones de todos los tiempos.
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Ahí tienes el ritmo de Bruce Springsteen con I'm Glory Days. Vamos a cambiar. Oigan, que esta es una banda que yo ya tenía algunos años. Les voy a confesar ahora que tenía algunos años que no disfrutaba y quiero hacerlo en este momento junto contigo. Escuchar a The Rasmus.

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Fragancia con All My Time y World Seal. Que lo hayas disfrutado muchísimo. Despedimos solamente esta hora con Memo Menes. Yo soy yo como un hombre mentiroso.

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5: El pronóstico del tiempo indica para esta noche una temperatura mínima en los 21 grados centígrados, con cielos que estarán parcialmente nublados, aunado a un 20% de posibilidades de lluvias y tormentas eléctricas. Además de un viento que estará soplando proveniente del este-noreste, entre los 10 a los 15 kilómetros por hora. Para mañana jueves, una máxima en los 24 grados centígrados, un día que estará en su mayor parte nublado, con un 40% de posibles lluvias. Ya para la noche, la mínima descendería hasta los 19 grados Celsius, manteniendo un 20% de posibles lluvias, cielos en su mayor parte nublado, además de viento soplando del noreste entre los 10 a los 15 kilómetros por hora.
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5: Y en la información, ante los brotes de drenaje en la ruta fiscal que botaron la tapa de una alcantarilla y provocaron daños en los carriles de norte a sur, fue cerrado un tramo de libramiento Fausto Z. Martínez, ello mientras se hace la reparación de un colector de drenaje. El alcalde Jacobo Rodríguez indicó que se debe intervenir a una extensión de aproximadamente 300 metros lineales, la cual se trata de una línea de descarga directamente en el cárcamo de aguas residuales de la colonia Buenos Aires. Rodríguez González reconoció que, aunque no se cuenta con el motor para reemplazar la bomba en el cárcamo 3, se tienen las partes del artefacto para en los próximos días hacer la reparación, esperando que ello pueda ayudar a reducir el flujo de drenaje. En las próximas horas estarán iniciando las labores de reparación de una fuga de agua potable generada en el tanque de la planta potabilizadora número 2 y que está afectando a un grupo de habitantes de la colonia Lázaro Cárdenas. El alcalde Jacobo Rodríguez indicó que dicha fuga es un problema añejo en la infraestructura de Cimas, el cual nunca fue atendido, por lo que los trabajos para el reemplazo de varios metros de la tubería empezaron desde este martes por la noche. La reciente semana epidemiológica cerró con el registro de un caso sospechoso de dengue proveniente de la colonia Lázaro Cárdenas, así como otros dos que fueron descartados luego de que se llevaran a cabo las valoraciones correspondientes. El doctor Roberto Belloc, epidemiólogo jurisdiccional, aseveró que ante cualquier sospecha por un contagio, personal de vectores acuda al domicilio para detectar posibles fuentes de criaderos del mosquito transmisor. Asimismo, señaló que se toman las muestras en caso de detectar los huevecillos del vector para proceder con su respectiva erradicación, ello para finalmente implementar las labores de fumigación tanto en la casa en cuestión como también en todo el sector. El despido de al menos 11 trabajadores y afectaciones en los servicios que se presentan en la Corte del Distrito 365 serían algunas de las afectaciones que se tendrían si no se resuelve el tema de los fondos que le fueron reducidos para su operación. Así lo declaró el juez Amado Abascal, quien dijo que en ese sentido ya presentó un reclamo formal a los miembros de la corte, encabezados por el juez interino Rolando Jasso, quien asumió el lugar de Ramsey English Cantú tras su suspensión. Esta fue una producción de Radio Zócalo Noticias, en la voz de Gabriel Méndez Martínez.
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Son 6:15. Acabamos de escuchar a Cool and the Gang con Fresh. Vamos a continuar, pero con algo a cargo de Beck Montaigne. Que oigan bien, que nos hace falta algo de reggae aquí en la casa de los chavorrucos. Estoy ya con un hombre, baby, I love you, baby.

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1: En un día como hoy, pero de...
2: 1945. Nace el cantautor y músico Bob Seger. En 1987, logra un número uno con Shakedown de la banda sonora de Un Policía en Beverly Hills 2. A nivel mundial, ha vendido más de 100 millones de copias. No matter what you think, hold, you'll find it's not enough. 1965. En su habitación del hotel en Florida, Mick Jagger junto a Keith Richards trabajan en el riff de la canción I Can Get No Satisfaction. El tema es considerado como una de las más grandiosas canciones del rock. En 2004, la revista Rolling Stone la posicionó como el segundo lugar entre las 500 mejores canciones de todos los tiempos.
3: 100%. 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

4 minutos para que sean ya las 7 de nuestra tarde, mis Wackers. Hemos llegado al final de este espacio con programación habitual, recordándote que en punto de las 7 comenzamos con el especial de Back Metal. Mientras tanto, nos despedimos con el Ride the Wine.

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4: El pronóstico del tiempo indica para esta noche una temperatura mínima en los 21 grados centígrados, con cielos que estarán parcialmente nublados, aunado un 20% de posibilidades de lluvias y tormentas eléctricas, además de un viento que estará soplando proveniente del este-noreste, entre los 10 a los 15 kilómetros por hora. Para mañana jueves, una máxima en los 24 grados centígrados, un día que estará en su mayor parte nublado, con un 40% de posibles lluvias. Ya para la noche, la mínima descendería hasta los 19 grados Celsius, manteniendo un 20% de posibles lluvias, cielos en su mayor parte nublado, además de viento soplando del noreste entre los 10 a los 15 kilómetros por hora.
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4: Y en información, ante los brotes de drenaje en la ruta fiscal que botaron la tapa de una alcantarilla y provocaron daños en los carriles de norte a sur, fue cerrado un tramo de libramiento Fausto Z. Martínez, ello mientras se hace la reparación de un colector de drenaje. El alcalde Jacobo Rodríguez indicó que se debe intervenir a una extensión de aproximadamente 300 metros lineales, la cual se trata de una línea de descarga directamente en el cárcamo de aguas residuales de la colonia Buenos Aires. Rodríguez González reconoció que, aunque no se cuenta con el motor para reemplazar la bomba en el cárcamo 3, se tienen las partes del artefacto para en los próximos días hacer la reparación, esperando que ello pueda ayudar a reducir el flujo de drenaje. En las próximas horas estarán iniciando las labores de reparación de una fuga de agua potable generada en el tanque de la planta potabilizadora número 2 y que está afectando a un grupo de habitantes de la colonia Lázaro Cárdenas. El alcalde Jacobo Rodríguez indicó que dicha fuga es un problema añejo en la infraestructura de Cimas, el cual nunca fue atendido, por lo que los trabajos para el reemplazo de varios metros de la tubería empezaron desde este martes por la noche. La reciente semana epidemiológica cerró con el registro de un caso sospechoso de dengue proveniente de la colonia Lázaro Cárdenas, así como otros dos que fueron descartados luego de que se llevaran a cabo las valoraciones correspondientes. El doctor Roberto Belloc, epidemiólogo jurisdiccional, aseveró que ante cualquier sospecha por un contagio, personal de vectores acuda al domicilio para